0: No, es que seguramente si esta canción la cantaste o dijiste, ah, no me acordaba esa rola, ya tomamos omeprazol, ¿no? ¿Tú tomas omeprazol, Gavilán?
1: Sí.
0: ¿Sí? Sí. Ah, sí, ya todos, ¿no? Ya todos. La pata de gallo. Y somos de los que decimos, ¡ay, se me pasó bien rápido la noche! 6:08 p.m. Yo soy Lalo Gómez y tú estás en Reconexión por Exa FM. Es un puente musical entre tu presente y el pasado. 80s, 90s, 2000s, inglés, español. Mándame un audio. 449-122-6351. Y ponte. Vámonos rápidamente con el primer audio de esta tarde, Gavilán.
2: ¿Qué onda? ¿Qué onda? Yo escucho XFM 97.3. Puedes poner la canción El problema de Ricardo Arjona, la mejor de la vibra.
0: El problema es olvidarte. 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Aquí está Ricardo Arjona, que fue profesor de primaria y jugador de baloncesto profesional. 6-9, Ricardo Arjona, El problema, Reconexión.

0: Ahí está Ricardo Arjona, que pudiéramos hacer un listado de todas las canciones. A mí me gusta Arjona, ¿eh? Me gusta el viejito. Yo creo que de este disco para atrás, uy, todas. La que quieras de Arjona. Ya después, y la última fue la de mi novia, se me está poniendo vieja. ¿Ya la escuchaste, Gavilán? Vas a llorar. ¿Ya sí la conoces? ¿A poco no te imaginas a tu mamá? ¡Pinche Arjona, güey! Va a venir Arjona para que estén pendientes y en XFM tenemos lugar especial en su concierto. Pero ojalá que cante las viejitas, ¿no? Historia del taxi, que es una canción que habla de cuando él... creo que se la contó un taxista, de hecho, ¿eh? Cuando Arjona viene a la Ciudad de México, vive aquí un tiempo, porque obviamente pues América Latina, la plataforma de la música, es México todavía, ¿no? Y ¿cuál más me gusta? ¿Esa de las cartas de la despedida? Aún te amo. No sé si por idiota o por romántico. ¿Cuál es tu favorita? ¿Fuiste tú? ¿Fuiste tú? Esa ya es muy nueva, Gavilán. Estamos hablando de reconexión, ¿sí? Una viejita. ¿Cuál? Ninguna, claro, eres de los nuevos fans. No me hables, habla con mi mano. Vámonos con otra, con esta de acá. Vámonos rápidamente con otra petición musical. Pide lo que quieras, cuatro, bueno, más o menos, ¿eh? 449-922-6351. Es que luego me piden unas rolas, no, cállate, galán, bien locas. 449-922-6351. Mientras vas a la casa o no sé, cualquier cosa, pues bueno, disfruta una rolita que tengas ganas de escuchar en XFM 97.3. 122-6351, Alanchi.
1: ¿Qué onda, Islalo? ¿Cómo está?
0: Hola, buenas tardes.
1: Un poco que te moleste, pero me puedes complacer con una canción que se llama Bring Me to Life. Porfis. Muchas gracias, Lalo. Bonita tarde. Bye.
0: Póngale a esta dignísima dama algo de Evanescence. Bring Me to Life. 615, Reconexión por XFM.

0: Esta canción salió en el año 2003 y formó parte del soundtrack de la película Daredevil, estelarizada por Ben Affleck. El chavo que canta con este Evanescence es Paul McCoy. ¿Vieron la película de Daredevil? No, nadie vio Daredevil. Como que no es tan famoso. Aparte, yo no sabía que era invidente Daredevil. Está interesante, ¿no? Oigan, como lo que viene, por cierto, a continuación también está muy interesante. Fíjense que Aguascalientes va a ser sede de la Feria Internacional. Es mi mejor imitación del caballo, ¿no? La Feria Internacional... ¿De qué te ríes? ¿Te saldrá mejor, Gavilán? Feria Internacional del Caballo Aguascalientes 2026, que comienza ya pasado mañana, o sea, del 7 al 16 de agosto en la Isla San Marcos. Que la neta, la isla está chida, ¿eh? Me gusta mucho la isla, la arena, ¡uy! Está bonita. Y aparte, bueno, la feria recibe ahí, pues, esta... la Expo Ganadera, que es una de las más perronas del continente. Así es que la Feria Internacional del Caballo llega a Aguascalientes del 7 al 16 de agosto. Va a estar muy chido. Es un encuentro, un encuentro ecuestre de más de 1,500 caballos, 500 jinetes de pura talla internacional, compadre, ofreciendo cerca de 170 eventos con acceso libre para toda la familia. Aparte, para que no digan, oye, vamos el fin de semana, híjole, pero primero vamos a comer, ahí habrá zona de comida, ahí habrá zona de bebidas, ahí habrá entretenimiento para todos. Los espectáculos son de entrada libre, sin embargo, van a tener también por ahí algunos eventos particulares, como privadones. Uno de ellos se me hace muy interesante porque tengo ganas de ir, este evento medieval. Mundo medieval, ya saben, acá con sus armaduras y sus lanzas y los caballos. Este evento tiene un costo de 100 pesos por persona. Es en el Lienzo Charro de la Arena San Marcos. Hay boletos en taquilla. Sin embargo, yo voy a estarles regalando boleto doble a quien me mande audio y pues me pida su rolita aquí en Reconexión. Vale, les regalo. A ver, espérense, que al rato andan. Chale, pues ¿para qué regalan si no tenían? Boleto doble, ¿no? Primero es que 5 mensajes. Sí, primero 5 mensajes que manden su audio y me pidan su rola en Reconexión, su nombre completito, y ahí anoto todo para que vengan por sus boletos, ¿de acuerdo? Adelante, Gabriel, adelante con el siguiente audio.
1: ¿Qué tal, buen Lalo?
0: Buena tarde,
1: buenas
0: hermano.
1: Buenas tardes. Oye, ¿me puedes poner Sin Tu Latido de Luis Eduardo Aute?
2: Ay, amor,
1: no sé si entra en la categoría de rock. Si no, algo de Aragán.
0: Nos fuimos a los polos opuestos, ¿eh? Luis Eduardo Aute, el Aragán, Luis Eduardo Aute, Sin Tu Latido, 621, Reconexión.

0: Oigan, el Gavilán no conocía esa canción. Ay, amor mío, ¿qué nunca ha sido un café, Gavilán? Allá a la punta, con mi amigo el Horse. No, ¿de veras? No, así llama el lugar, la punta. No, nunca ha sido, ¿de veras? ¿Tú conocías la canción? ¿Segoviano? La de Eduardo Aute. Qué terriblemente absurdo. ¿No? ¿De qué año eres? No, 2001. No, tú ya estás... Ya, ya, Gavilán. Tú tuviste IFE. Ay, 2000, gallita, por favor. 6 de la tarde con 26 minutos. Escuchas Reconexión por XFM 97.3. Vámonos con otra petición musical, por favor. Y vela soltando. Vele dando play, por favor.
1: Hola, Lalo. Buenas tardes. Yo escucho XFM Reconexión, amigo. Wow. Soy tu amigo Ruli.
0: Buenas tardes.
1: ¿Puedes poner algo de Enanitos Verdes, por favor? Gracias. La que quieras, la que te guste. Arriba, XFM Reconexión. Lalo, saludos.
0: Saludos, amigo, y a todos ustedes también. Conduzcan con cuidado, que les vaya bonito, bonita tarde. Si van a lavar el coche, si van ahorita a hacer el súper, si van por los niños, a correr, qué sé yo. Gracias por sintonizar XFM. Aquí están los Enanitos Verdes, se llama Por el Resto. Por el resto, vamos. 6:27, ahorita hablamos acerca de el balón de la mano de Dios. 6:27, Reconexión.

0: Ahí está algo de los enanitos verdes que se llamó Por el Resto. 6:30 p.m. Oiga, vamos a platicar de esto que está muy interesante. Fíjense que yo no sé si sabían ustedes que en el Mundial de México 86, Dieguito Armando Maradona hizo historia dos veces. La primera porque anotó el gol del siglo. Este gol donde hace ver muy fácil que se lleva todo el mundo desde la media cancha y luego anota gol. Ese es el gol del siglo. Y luego, la mano de Dios. Nació la Maradona. Que sí, es trampa. Pues la metió con la mano, claro que es trampa. Sin embargo, pues ya, o sea, ya está registrado en los anales de la historia del fútbol. La cosa es que, ¿sabían ustedes que la playera, con la playera con la que llevaba puesta, con la que metió el gol del siglo, se subastó en 2022 por $9.3 millones? Bueno, pues está subastándose en la casa Heritage Auction en agosto, del 21 al 23 de agosto, el balón con el que anotó el gol de la mano de Dios. Y yo sé que van a decir, pero ¿cómo saben que es el balón? Ahí les va. La cosa es que el árbitro principal se quedó la pelota e hizo que los árbitros laterales, o sea, los auxiliares, pues la firmaran para certificarlo. El árbitro guarda el balón hasta por ahí de los 90s, un día necesitaba lana, se le ofrece a un comprador y este comprador es el que contactó a la casa de subastas Heritage Auction para hacer la subasta. Esperan, la subasta va a iniciar en $2.5 millones y dicen que esperan alcanzar un precio récord de $10 millones. Por cierto, como dato extra, el balón está ponchado. No lo quiere reparar el dueño, pues para que mantenga ese valorcito, ¿no? Interesante. Vámonos con la siguiente rola. Ponle play y pon el audio también, por favor, mi querido Gabriel.
1: Lalo, quiero boletos para el evento medieval y quiero que me pongas una de Fandango canción.
0: Aquí está Fandango. Esto es Autos, Moda y Rock and Roll. O sea, imagínate que cuando esta canción salió, tus papás estaban de rebeldes. O sea, nosotros nos rebelamos con si tu novio no te ma... O sea, imagínate nada más. Pero en ese entonces, todo el mundo quería autos, moda y rock and roll. Fíjense nada más. 6:32, pide tu rola. 449-92-6351. Esto es Reconexión por Exa FM 633.

0: ¿Eh? O sea, yo ya quiero que sea el 2080s Pop Tour para que lleven a Bad Bunny de viejito, porque si no, no lo voy a ver, güey. Nunca lo voy a ver. O sea, imagínate. ¿Qué pasó, Gabilán? Ah, muy bien, muy bien. Vámonos con más Fandango, Autos, Moda y Rock and Roll, 6:35. Adelante con el siguiente audio. Adelante, Birbir.
1: Lalo, Lalo, buenas tardes.
0: Buenas tardes.
1: ¿Podrías complacerme con la de Bye Bye de Vilma Palma, de Vampiros, por favor? Buenas tardes, gracias.
0: Es que antes había más creatividad para los nombres, ¿no? Digo, a mí me encanta Catriel y Paquito Amoroso, pero antes había Benny Bidivici, Vilma Palma y Vampiros, Fandango. Había más creatividad, Gavilán. Onda Vaselina, que luego se hicieron OV7. Pero bueno, en fin. Ya me tocará a mí, muchachos. 6:35 de la tarde, 449-92-6351. Mándame audio y pide tu rola. 80s, 90s, 2000s, inglés, español. 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

0: Ahí está esta banda de rock argentino. Yo siempre pensé que eran españoles, fíjense. Vilma Palma de Vampiros, formada por ahí en... ¿qué? ¿Cómo se llama el lugar? Rosario, en Argentina. Oigan, son las 6:40. Déjenme les platico esto que me impactó cañón. Lo leí hoy por la mañana. Fíjense que la BBC Mundo hizo un reportaje. Escuchen esto porque neta está fuertísimo. La BBC Mundo hace un reportaje acerca de una señora que se llama Joke. Joke. Pues la mujer es originaria de Países Bajos, Holanda, y mantuvo una relación súper tóxica con un güey que era narcisista y abusador. Entonces este cuate le dijo, lo primero que hacen es alejarla de sus hijos, de su familia y luego de sus amigos, porque solitos pues no eres nadie, ¿no? Te alejan. Y entonces este cuate le decía, estuviste con un fulano, ¿verdad? Y te tocó la cara. Mi amor, no, güey, si no salgo. O sea, este cuate le encerraba en cobertizos, camionetas, en la casa. Y el lugar donde él pensaba que otro hombre la había tocado, la obligaba a tatuarse su nombre. Pues total que al final tuvo 250 tatuajes en la casa. No había un lugar para hacer un tatuaje. O sea, no había otro lugar. Todos los tatuajes eran de su nombre. Todos los tatuajes. La frente, el rostro, las orejas, detrás de las orejas, el cuello, en la parte de atrás, el frente, el pecho, las pompis, todo. Yo no sé cómo, porque no lo explican en el video, la chica Joe, que se llama Joke aparte, se escapa de esa relación. Imagínense la pena que le daba a ella ver toda su cara con el mismo nombre. Llega a una fundación que se llama Spiff Fan Tattoo, que le dicen, güey, ¿qué te pasó? Ella cuenta su historia y lleva 12 sesiones, 2 años y medio, solo para borrarse los tatuajes de la cara. Falta el pecho, la espalda, los glúteos, el abdomen, las piernas y, bueno, incluso las partes íntimas. O sea, imagínense, a lo que voy con esto es que cuando la gente piensa que es como de, ¿estás triste? Pues échale ganas, güey. Pues no se trata de eso. Es un poco más complicado. Y quien esté pasando por una situación así, ojalá que encuentre salida. De verdad, de verdad. Un abrazo. En fin, vámonos con otro audio, por favor, querida producción.
1: ¿Qué onda, amigo? ¿Cómo estamos? Buenas tardes.
0: Buenas tardes.
1: Oye, ¿me puedes regalar un pase doble y con una canción de Panda, los Pandax de aquellos tiempos, por favor?
0: Ya tienes tu boleto. Muchas doble. Gracias a ti. Es para la Feria Internacional del Caballo, porque vamos a tener en Aguascalientes la Feria Internacional del Caballo en la Arena San Marcos del 7 al 16 de agosto. La entrada es libre, pero hay eventos con costo como este de Mundo Medieval el próximo 11 de agosto. Los boletos valen 100 pesos, hay en taquilla, pero ahorita les regalé boletito. Y bueno, alguien, luego se notan las edades, ¿sí o no? Vilma Palma de Vampiros, no, este chavo quiere Panda, que ya también, ya estamos cascados los que escuchamos a Panda. Procedimientos para llegar a un común acuerdo. 6:43, reconexión.

0: Ahí están los Panda, se llama Procedimientos para llegar a un común acuerdo. Si son fanáticos de Pepe Madero, ayer les dije que se abrió en Monterrey, allá en el Country San Juan, un museo dedicado a Pepe Madero. Va a estar 40 días y bueno, ya está full por toda la banda que tiene Pepe Madero. 646, me falta una rolita más, así es que manden audio, si me hacen favor, 449-92-6351 y díganos con qué nos vamos a ir esta tarde. Adelante con el audio.
1: Hola, Lalo.
0: Hola.
1: ¿Te puedo pedir una canción de la que sea de Caifanes? Muchas gracias, para mi mamá.
0: Ah, esto va para tu mamá. Yo sé que es Jaguares. Es lo mismo, pero un poquito diferente. Jaguares, te lo pido, por favor. 647, estás escuchando Reconexión por Exa FM.

0: Nos tenemos que despedir, nos tenemos que despedir. No sin antes recordarles que existe la fórmula de la felicidad. No lo olviden, la vida es un ratito. No pierdan tiempo. Quédense donde los quieran mucho, donde los traten bien. Tengo mi armónica, por cierto. Quédense donde los quieran mucho, donde los traten bien y donde siempre les pongan buena música. Por ejemplo, en XFM, se quedan con esto.
1: Hola, Lalo, yo escucho EXA 97.3 para reconexión, para complacer con la canción de Black Eyed Peas, Where's the Love. Un abrazo, gracias.

0: 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La temperatura exacta es 23 grados.
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2: La temperatura exacta es 23 grados.
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2: ¡Ey, ey, ey! ¡Qué tranza, bandita! Como ya se la saben, estamos supliendo las vacaciones del buen Alex Flores, que ya trae los dedos chatos de tanto rascarse las verijas, de lo a gusto que está el cabrón. Pero hoy no se deja aquí el miércoles sin talento. ¡Claro que tenemos aquí invitados de súper lujo! Tenemos a Cracks Company en la cabina. Tenemos casa llena, son más de 7 personas que están aquí. Nos vamos a aventar una reta de Food 7. A continuación les vamos a dar toda la información de los proyectos que traen, canciones, de dónde viene su... Obviamente son raperos, pero de dónde vienen sus letras, toda la historia, carnitos. Aparte traen boletos, pónganse bien alertas si ya les pasaron por ahí el mensajito o la historia de Instagram en Facebook de que ponte en el 97.3 porque vamos a estar ahí, carnal. Todo el barrio está escuchando ahorita Exa FM, así que pónganse bien al tiro y en todas partes ponte Exa.

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0: por seguro que
1: así es, estás escuchando esto en el 97.3. Y si tú te preguntas a quién estamos escuchando, es un poco de las colaboraciones que tienen Cracks Company. Una clica que es aquí de Aguascalentense, pero ahorita tenemos a dos de sus integrantes que podríamos decir que son los Cervantes. Son hermanos, pero queremos que nos cuenten de dónde vienen, de dónde nacen sus letras, de qué se inspiran para escribir. Así que, mis hermanos, dense grasa, bienvenidos a XFM 97.3, Snolek y Esek.
2: Qué va, carnalito, muchas gracias por la invitación y
3: pues aquí andamos. Hey, qué onda, los saludos a Cervantes, muchas gracias por la invitación, hermano.
1: No, gracias a ustedes. Que se escuche, güey, somos como 10 cabrones y se escucha bien silencio, que se escuche el grito de toda la bandera.
2: Huevo,
1: hay que romper el hielo porque lo siento acá bien tensos a todos, como que no estamos ahorita en la mexicana, mi hermano, no estamos en condiciones modales, tranquilos.
3: Yo tengo que romper el hielo.
1: Sí, a ver, pero no, pero eso ya fuera porque no huele. Sí, se plata. Mis hermanos, ¿de dónde son? Cuéntenos, ¿de dónde vienen ustedes? ¿Son de aquí de Agüitas?
2: Sí, güey, de aquí merito de Aguas, de la capital. Y somos del Rodolfo, del lado oriente de la ciudad.
1: ¡A huevo! ¿Los dos?
3: Chimón. Sí, somos carnales, somos hermanos de sangre.
1: Y vienen de la RL, ¿no?
2: Chimón.
1: A huevo, la bandita del Rodolfo.
3: Saludos a la Rodolfo.
1: Que nos están escuchando ahorita por allá todo el barrio. Está muy tranquilo la Rodolfo ahorita porque están todos escuchando el radio.
3: Charao para la Rodolfo, carnales.
1: A huevo. ¿Y de qué van sus letras, mis hermanos? A ver, por ejemplo, mis Nole, cuénteme de dónde saca usted sus letras para decir, esta me inspira para hacer la rolita.
2: Pues yo siempre he sentido, perro, que es la vivencia, perro. Es lo que vive uno, lo que mejor sale es lo que vive uno, lo que sabe uno y se transmite. Cuando transmites lo que vives en la calle, lo que vives en el jale, los problemas en el cantón, a veces hay gente que pasa por lo mismo y se transmite, lo entienden a toda madre y sí, pues es pura vivencia, perro.
1: Como dices, bien lo comentas, que se nota porque no la estás inventando, carnal. Simón. Todo viene desde el coco porque a ti te pasó y porque mucha bandita nos podemos identificar. Por ahí ya estuve escuchando algunas rolas que la neta sí, dos, tres frases sí pegan, carnal. Porque como ustedes varios venimos del barrio, entonces se nota luego la originalidad, güey, y la autenticidad más que nada, mi hermano. Y neta, se les augura un pinche futuro chingón. No es por nada, pero aquí en Ponte al Tiro tenemos fama de que bandita que viene, que trae proyectos nuevos o que le sigue pegando, lo vemos en el siguiente año en la feria, güey. Así se los pongo. De a huevo que lo vamos a ver en el escenario que ustedes quieran, pero a huevo que se va a lograr.
3: Ojalá, carnal.
1: Y de aquí para arriba, güey, porque estamos para agüitas, pero estamos para darle hasta otros pinches países, güey, hasta donde
2: sí,
1: tope,
2: pero ya hay un chingo de banda representando a Aguascalientes afuera del estado, güey.
1: Así es, y por este lado ese, creo suponer que tú eres más joven que Snolek.
3: Sí, claro.
1: Y creo, ¿verdad? Porque de que han vivido los mismos años, pero con diferentes edades, güey. Pero cuéntanos, hermano, ¿tú de dónde te inspiras, mi hermano?
3: Sí, igual de mi vivencia de la calle.
1: A huevo.
3: Me inspiro de lo que vivo, lo que escribo primero lo tengo que vivir y luego pues lo intento transformar en un mensaje más que expresar lo que viví, es como intentar darlo como un mensaje que la gente lo pueda entender más fácil sin
1: y por ejemplo
3: que andar valiendo madre.
1: A huevo, es como dicen, aprender en cabeza ajena, ¿no? Y sobre todo que está esta diferencia de edades, diferentes contextos. Obviamente no pasó lo mismo en el barrio cuando el Snolek andaba de tu edad que lo que tú vives cuando Snolek ya tiene esta edad ahorita, güey. Entonces a él también le puedes aprender un chingo de cosas. Sí, y la neta, claro. Qué chingón que como hermanos se traigan, que te lo jales, güey, que te jales al ese. No, no, o sea, sí que te lo jales cuando tú quieras, pero. Pero que te jales a
2: tu carnal, güey. No, y de hecho él me jaló de regreso, perro. O sea, yo lo. Da buenos jalones el güey. No, perro. Pero hace cuenta que por mí este güey pues empezó a rapear, pero yo me alejé un rato y este güey fue el que pues primero conoció a Cracks Company y luego me empezó a acercar a ellos ahí poquito a poquito.
1: Ya te estabas alejando un poco de la escena, como describí, ya le habías perdido como un poco la motivación o las ganas, como a veces por el tiempo, a veces no hay chance, pero
2: pues por la calle.

0: lado y la neta ahorita, mira, experiencias hay para contar de a madre, güey. Sí. Y la neta, qué chingón que siendo hermanos, pues no se no bajen bandera uno con el otro, güey. Y así síganle, porque la neta, el rap es un arte, güey, que ha rescatado a un chingo de banda. Así como todas las artes son de las cualidades que tiene, güey, de estas bendiciones que nos da. El hacer lo que nos gusta, güey. El hacer lo que nos gusta, estar en el micrófono, más que nada compartimos esa pasión, güey. Y se nota bien cabrón. Ahorita vamos a conocer, bueno, vamos a dar a conocer una rolita de ustedes, en este caso de Snole. Se llama Neblina. ¿Nos puedes dar algo acerca de esa rolita? ¿Alguna descripción de cómo te acuerdas que estaba pasando por tu mente cuando escribiste esa rolita? El video, para que se vayan a guacharlo a YouTube, está como Neblina tal cual y es Snole Cervantes. Pero estás caminando ahí a la orillita del mar, güey, con un caguamón, un vallenón, viene el odio. Y que
1: sí,
0: la
1: neta, nada, ya estaba chido, perro. Pero cuando escribí esa rola, pues sí estaba como en un pinche punto más acá. Y sí, pues todo sale desde un pinche dolor, pero...
0: Sí, sí, sí.
1: De hecho, ahí cuando empiezo la rola digo, me la he pasado caminando entre neblina, utilizando el hip hop como medicina. Porque en sí es una medicina, pero es como si fuera pinche psicólogo propio que tengo ahí en el cuarto, que quiero decir algo y está bien verga que... Algo que a veces me hace sentir bien culero, lo pongo en pinches frases bien verguillas que a mí me gustan. Y digo, nah, no mames.
0: Pero pues es justo la medicina.
1: Le das la vuelta a la tortilla de algo culero, haces algo verga y ya te gusta.
0: Fíjate
1: y ya
0: que...
1: no me sufres tanto.
0: Que sin querer y sin pensarlo, aquí tenemos al psicólogo, mira, enfrente de nosotros, el micrófono, güey. El que hace que expresemos todo lo que traemos acá en la chompa.
2: ¿Cuál puto? ¿Cuál de estos?
0: No. Eso es aparte, güey, porque en la peda cualquiera se vuelve psicólogo, güey. Pero pues vamos a escuchar esta rolita de Neblina. Mis no le preséntela aquí en el 97.3 para toda su bandera.
1: Ánimo, perros. Esto es Neblina de Snole Cervantes. Ahí para que se pinten un toque.
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1: Esa base se escucha bien verde. Bien verde, porque ya dijeron todas las veces que podíamos mencionar esa palabra en la intervención pasada. Entonces vamos con el siguiente hermano de los Cervantes, en este caso Esek. Mi hermano, cuéntanos, por favor, ¿cuánto tiempo llevas dándole? Ahorita nos comentaron que más o menos llevan el mismo tiempo tú y Snole, que por ahí lo estuviste jalando, porque ya andaba desviándose el vato, pero cuéntanos, güey, o sea, tú date, es tu espacio, así que cuéntanos lo que tengas que decirle a toda la bandita que está allá afuera escuchando. Invítalos a que conozcan la compañía de Cracks Company, que hay de este lado, cuáles propuestas se vienen, cuéntales todo, carnal.
2: A huevo, pues yo conocí el rap en mi casa. Ajá. Por este cabrón.
1: ¿Y qué escuchaban? O sea, para ti, ¿cuál fue tu primer rolita o tu primer grupo que
2: escuchaste? Era, creo que, no me acuerdo si fue Illuminati con Mac Díaz, pero fue uno de esos dos.
1: ¿Local también?
2: De hecho, yo crecí pensando, pues, en mi cabeza huizota, que el rap era de aquí de Aguascalientes, o sea, como si fuera un deporte de aquí de Aguascalientes. Y así como que decía, no, pues nada más existe el grave. Lo más que conocía de afuera era Crocs y pues era de Guadalajara. Ajá. Pero era mi mundo, porque mi mundo era una computadora. Pues antes que no se utilizaba tanto el internet.
1: Sí, claro.
2: Era como lo que este güey tenía. Y ahí conocí el rap. Y luego ya empecé a conocer cuando crecí. Pues ya empecé a conocer que también ya venía del gabacho y todo ese pedo. Y ya fue cuando me enamoré un poquito más. Que saber que uno lo podía también crear así también tan fácil.
1: Sí, Illuminati, que fue pionero para muchos de los que empezamos a escuchar rap. Pues también Tanque, güey, para algunos. Cuando se sacaban colaboraciones con el pinche Brujo, con todo lo de Mexamafia, todo este cotorreo que traían. Estaba bien chido, la neta, porque era diferente. Y vamos a sonar bien, bien chavorrucos o acá ya bien viejillos. Pero ir al pasaje Ortega, güey, a comprar tu disco, güey. ¿Sí o no?
2: Tienes una rima de eso de...
3: No, es del hielo.
2: Del hielo, pero ¿cómo dice la
1: que al lado de...
3: Puro pirata, chingón, como los discos del Chavo. Sin ver.
1: Ya no. Lo bueno que ya no lo dijo.
2: Sí, porque pues eran piratas, obviamente, pero pues creo que ese güey sí...
1: No, pero no eran piratas, güey, porque ¿dónde estaban los originales?
3: Ah, pues no.
1: Sí. ¿Dónde comprabas el original de Illuminati, güey? Ese era el original. Al lado del
2: don
1: de los chicharrones, güey.
2: Ya ni el track 7 salía, güey, ya tan quemado que estaba, güey.
3: Caías ahí con el show por unos chicharrones, un disco y una
1: hierita. ¡Qué hubo! Todo ese era el combo. La neta, era algo distinto llegar al cantón, poner el CD acá en el estéreo o en el DVD.
2: Sí, ya, huevo.
3: Y este güey me lo rayaba, perro.
2: Yo lo sacaba del cantón a decirle a mis compas, no, le robé el disco a mi carnal, a que escuchara a estos güeyes.
1: pensé que se lo rayaba el disco, pero sí, ese.
3: Bueno, fuera, güey.
1: Pero sí le pegan al graffiti. Bueno, de tu parte, sí, yo sé que sí, pero cuéntalo ahorita. Hay mucha banda que pues es parte del gremio, o sea, es el graffiti, el hip hop, toda la escena, o sea, todos los cuatro letras, cuatro elementos. Y aquí sí están bien representados, güey. O sea, ¿cómo puede ser que algo así que, o sea, puede ser? Yo lo he visto, si ustedes ahorita checan la transmisión, varios, o sea, nos conocemos porque hay cosas que no se pueden decir al aire, pero... sí, porque... Calmados. ¿Qué pinche tanta luz roja y azul allá afuera? A ver, pues... ¡Ay, todos voltearon! Estamos y eso que caen ahí, todos voltearon, mandando, todos voltearon. Varios se pusieron más pálidos y aquí la mayoría somos prietos, güey, no mames. No me lo van a creer, pero a lo mejor no se acuerda. Y yo difícilmente me acuerdo también por cómo andábamos, pero yo ya te topaba a ti en una fiesta, carnal. En un cotorreo que no vas a dejar mentir. Y llorado pa'l cielo en el relicario, güey. Con el pollo, con el Soler. Y con la bandita de los Bonilla, güey. Simón. Cotorreando allá, fue un cumpleaños del Zune, del Diego. Simón. Y el primito del Soler.
3: Porque nos quedamos a pistear.
1: Nos quedamos hasta el siguiente día, nos fuimos hasta allá abajo de las canchas, güey. Simón. Y empezar a quemar la hierba del monte porque había un chingo. Entonces fuimos a ir a deforestar.
2: Ya me acordé.
3: Sí, perro. Estuvo bien verde.
1: ¡Qué hago!
2: ¡Ya se gastó otra!
1: Bueno, mi ese, nos ibas a presentar. Date, date con la rolita que nos vas a presentar, porque en este caso vamos a escuchar algo de tu autoría. Pero también cuéntanos qué rollo con esa rolita, cómo te nació la inspiración, algo del video que nos quieras contar. Es la de Yo no rezo.
2: La eligió Hugo, ¿verdad? Ah, no, es mi nuevo lanzamiento, acaba de salir hace como 30 días.
1: Ah, huevo.
2: Yo no rezo sale de un pensamiento que en realidad, pues yo no rezo, más que nada pienso y me cuestiono yo solo y pues sí, en realidad no, por eso digo, yo no rezo, pienso. Pero más que nada, siento que el tribón empieza de es otro lunes estando en mal estado, nadie sabe dónde he estado. Es como lo que vivía cada lunes en realidad. Así empezaba la semana y es una expresión completamente todo. Si la pueden escuchar acá detalladamente, es como una expresión de cómo me siento una semana. Y al último termino hablando de cómo me siento plenamente en toda la semana.
1: Sí, de todo lo que pasó durante los días, lo bueno, lo malo, lo chido, lo que dice el Snole y de todo un poco. Vamos a escuchar la bandita, es momento de ponerse los audífonos, son rolitas que también son conciencia y dejan un mensaje bien chingón porque va más de uno de aquí nos vamos a identificar. Si vas en el trayecto, vas de pasajero en un Uber, si vas de pasajero en un camión urbano o simplemente vas en tu automóvil propio, súbele al volumen porque esta rolita... Y las que vienen son para escuchar. Estamos en el 97.3. Esto es Yo no rezo de Essex Cervantes y en todas partes, ponte Exa.

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1: 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Mantente alerta, mantente alerta. La temperatura exacta es 23 grados.
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1: Que se escuche el RAP, el Nexa 97.3, bandita, aquí en cabina.
2: ¿Qué lo que? ¡Ajá! Cracks Company, movimiento
1: doblado. No, nosotros no subo bocina, bandita. Es que está aquí Cracks Company. Están todos gritando porque somos un chingo aquí en la cabina. Pero ahora tenemos a dos integrantes más. En este caso tenemos a Iceberg y también a Hugo Reduguito, que estuvimos ahí cotorreando en la feria pasada. De lo demás no se puede hablar, pero muchísimas gracias por todos los paros. Y pues, mi hermano, estamos ahorita aquí en XFM. Cuéntanos qué es lo que se viene, qué traen entre manos, güey. Y también, ¿de dónde sale tu inspiración para escribir?
3: Muchas gracias, mi hermano. Muchas gracias por la invitación. Ex Company, Borret, Ciudad Neza. Pues viene un EP que estoy trabajando, se llama ¿Quiénes me acompañan? ¿Qué? Como afirmación y pregunta, ¿no? De quién viene conmigo y los que vienen conmigo, ¿no? Cracks, la banda que se está presentando ahorita. Ahorita vengo con un video que sigue próximamente, que será un video oficial de una canción que se llama Desde mi habitación.
1: Ok.
3: Es una canción que tiene un significado para mí muy fuerte. Perdí la canción, la tuve que regrabar, la hice de una manera totalmente diferente y le agarré un poquito más de pasión a ese... A esa introducción para...
1: ¿La perdiste en tu habitación? No.
3: La perdí porque me eché un gallo. Ah,
1: ¿en tu habitación? No, no.
3: Sí, carnal. Y eso es lo que traigo ahorita por salir en unas cuantas semanitas. Y pues el EP está, lo tengo planeado como para diciembre, primeramente, Dios, que de licencia va, carnal.
1: Ya con todo el video, ya producido, ya
3: sí, todo. Sí, algo ya más elaborado, carnal.
1: Abuelita,
3: ya más, más profesional.
1: Y de este lado, Iceberg, cuéntanos, carnal. Ante todo, quiero que sepan ahorita para la banda que nos está escuchando, van a escuchar una voz que pueden identificar el tipo de persona que es, claro, que es con máscara, es con máscara. Esta persona trae un alter ego, pero queremos que nos cuente pues algo acerca de dónde nace la inspiración para traer pues ese personaje, de qué van tus letras, de dónde vienes, si eres también de aquí de Agüitas o no, cuéntanos todo, por favor. Iceberg, el micrófono es tuyo, mi hermano.
4: No, pues primero que nada, muchas gracias por la invitación y... Pues yo soy de aquí, de Volcanes, de los Volcanes, de Infonavit Volcanes. Ahí he pasado toda mi vida y las letras vienen de los libros, vienen de la vivencia, vienen de la tristeza. No, nada más hago rap, hago poemas, escribo y mi vida está pues evocada a las letras, ¿no?
1: A la escritura, sí. y a difundir, sí. O sea, dar un mensaje como tal.
4: Ajá, y... A veces no tanto es el mensaje, es también que sepan que uno trae con qué, ¿verdad? Que no, porque lo vean a uno de que es de un barrio, piensen que nada, pues no, uno
1: que
4: no
1: lee. Que te pueden hacer menos.
4: Ajá. Y que uno no escribe también, porque uno se dedica a eso y estamos, yo me atrevo a decir que estamos bien parados en eso. Yo estoy seguro que en la escritura no hay muchos que se acerquen, la verdad, lo digo con toda humildad. Y nada más, pues, de eso van mis letras. Ahí.
1: Pa' humillar nomás yo, dice, los ricos que... No, y la neta sí hay que de repente dar ese, o sea, darse a notar de esa manera, porque pues se sabe, o sea, que los estigmas, los prejuicios están aquí a la vuelta de la esquina, y pues dar esa cachetada con guante blanco está chido, hermano.
4: Sí, pues eso es de lo que va también mi proyecto, ahorita está frenado, pero... Espero próximamente estrenar un EP también, que se llama Tsukuyomi Infinito. Hay textos, hay rolas, son tristes.
1: Ajá.
4: Y ahorita no van a escuchar algo así, ¿verdad? Ahorita van a escuchar algo donde digo que soy el mejor.
1: Ajá,
4: con toda
1: sí.
4: La humildad posible.
1: Sí. Bueno, y para que la escuchen, que es humildísimo. Ajá. El vato.
4: Sí, no, sí. De hecho,
3: muy
4: yo,
3: bien hablado.
4: De hecho, yo
3: muy
4: soy el hablado. Más humilde de todos. Entonces, ahorita va de otro trip diferente lo que van a escuchar, pero mi línea es la tristeza, el dolor, el vacío.
3: La soberbia.
4: La soberbia, la infinidad, o sea, de todo se puede hacer.
1: Bukowski se queda pendejo, dices tú.
4: Bukowski es un borracho.
3: Ni Bukowski llega.
1: Zaratrusta me limpia los zapatos, no, a mí.
4: Nietzsche era muy bueno. Nietzsche era muy bueno.
3: Nietzsche, toque ese tema.
1: Bueno, pues vamos a escuchar. Ya dijo, ya la presento. Vamos a escuchar la rola de mi querido Iceberg. Se llama Black Dojo. ¿Lo pronuncié bien?
4: Black Dojo lo produce ahí un productor de aquí de Aguascalientes, muy conocido, a Cali. Y pues ahí, para que guachen.
1: Para cerrar con broche de oro, la rolita de Hugo Red la vamos a dejar en la siguiente intervención. Mientras tanto, lo dejamos con Black Dojo de Iceberg 1 por Acali. Así que dense grasa y pónganse en todas partes el 97.3 de su radio.

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1: Gracias por todas sus bendiciones que nos están haciendo llegar al WhatsApp del 449-122-6351. Pues no todo es Taylor Swift, oye. También hay que darle chance al talento local, al rap, al hip hop. Así que, miren, en un ratito ya volvemos a la normalidad. Ahí ahorita les ponemos otras rolitas acá de poperas y todo, pero hay que apoyar al talento local, bandita. Vámonos en todas partes, Pontexa. Ahí está Dua Lipa, para que no lloren.

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2: Bandita, les debemos a un integrante de Cracks Company. Nos falta que nos diga Hugo Red toda su trayectoria. ¿Qué rollo contigo, mi hermano? ¿Por qué dijiste Ciudad Neza, güey? ¿Eres de allá? ¿Te identificas de allá? ¿Eres Terian o qué rollo contigo?
3: Soy un coyote hambriento, carnal. Sí, yo soy de Ciudad Neza, carnal, allá en el Estado de México. Un saludo para allá, para toda la banda que esté sintonizando por acá. Llegué acá para Aguascalientes hace 12 años, carnal. Hace 2 años llegamos a esta bonita tierra. La neta, una chulada de ciudad, güey. De ahí pues viene como que la inspiración de hacer rolas, carnal. Mi papá tiene un salón de eventos, se llama Le Jardín, allá por la colonia Pavón. Y de inicio era pues meserear, hacer de DJ, carnal, en las luces.
2: Ambientación, everybody, ahí le movías a las luces, aventabas las varitas de neón.
3: Sí, y me besaba a las quinceañeras y todo ese rollo, tú sabes, ¿no? Cosas de mesero.
2: Sí, claro.
3: Te besas a las clientas, ¿cómo que no? Y de ahí pues empezó a surgir esa...
2: Eso se llama ganarse el type.
3: Exacto, carnal. No cualquiera te suelta más, ¿no? Sí, claro. Ya cuando te dicen, oye, no traigo para la propina. Okay. Pásala al baño. Bueno, eso ya no pasa, ya no lo hacemos.
2: Porque ya no estás en antros gays. Ya no. ya no lo ves.
3: Ya agarré más de sala de despecho. Ya más pensionadas, carnal. Y te digo, de ahí fue como que surgió toda esa desarrollo, carnal, por el gusto a la música. Me gusta mucho la salsa, los ritmos acá, diferentes, ahora sí que melomanía, se podría decir, ¿no?
2: Sí, un poco de todo, o sea, no te cierras a un solo género, te gusta escuchar, te gusta buscar también música, que sí, es hermano. Lo que representa mucho. Y se nota porque es el que se trajo un género totalmente distinto de Cracks Company en esta noche. Él trajo es...
3: Un reggaetoncito, carnal.
2: Reggaetón, sí. Es reggaetón tal cual, o sea, no es como una mezcla de una fusión de guaracha con trap.
3: Hay una mezcla ahí, carnal, de sí, ahí se podría decir que con unos... Lo hicimos con un productor de aquí de Aguascalientes que se llama Escobar, carnal. Okay. Un saludo para Escobar, la neta.
2: Pablito, camarada.
3: Simón. hizo una mezcla, carnal, de unos ritmos que yo le di de reggaetón y otros que eran como de tipo... Dance Hall, y acá hizo, ahora sí que desarmó todo, lo armamos. Y es una de las rolas que más me gusta, carnal. Hay un shout out para Doble K, para el Andrew Malandro y la banda de ahí de las Andy Burgers.
2: Hijo, padrinazo.
3: Padrinazo del carnal Andrew. Hay un abrazote también para el padrino
2: para
3: Eddie.
2: Brian también, sí, para toda Brian. La bandera que anda ahí siempre bien, bien ponchada para todos, haciendo el paro y trayendo eventos de magnitudes. Digamos que industriales, porque son los que mueven aquí la marmaja.
3: Sí, carnal, afortunadamente pues terminamos coincidiendo con esa gente, carnal, que nos da pues ese impulso todavía más, ¿va? Que te obliga a salirte de esa zona de confort, de que te impulsan a ver lo que ellos tienen y cómo lo obtuvieron, cómo le pelearon. De ahí pues a lo mejor también me baso mucho hacia las roles que escribo, carnal, que pues son mis vivencias del día a día. Pues esa canción la hice trabajando en antros y yo sabía que les molestaba, carnal, mi presencia en la banda, y por eso decía, sé que te molesta. Y así que igual,
2: sí, porque pues como lo hemos visto, en gusto se rompen géneros, y la neta es que a muchos, incluso a artistas ya reconocidos mundialmente, tienen una cantidad de haters incluso más grande que los que son seguidores reales, güey. Entonces todo suma, güey. Aquí mercadotecnia es mercadotecnia, no hay mala ni buena, güey. Sí, o sea, bueno, todo suma.
3: Todo hater es un fan
2: confundido, está, dicen.
3: Sí, carnal, confundido, es fan closetero, carnal.
2: A huevo.

0: O si no, si real le debes dinero y por eso le caes bien gordo. Y así, ¿no? Pero nada, eso casi no suele suceder. Mandita, aparte de todo, les traemos una promoción para toda la banda que le gusta el hip hop. Aquí mi buen amigo Pollito. Dese, mi rey. ¿Qué es lo que nos trae para toda la bandera?
1: Ah, pues me presento primero que nada para toda la audiencia. Soy Pollito, Stevie McLovin o DUNK. Somos ahí de la Cracks Company. Además de tener a los raperos y a los artistas, también nos dedicamos a hacer eventos, a hacer prendas, a difundir el arte principalmente. Pues Cracks Company, como su nombre lo indica, pues somos una fábrica de talento que es aquí en Aguascalientes. Aparte del rap, como Hugo, como Los Cervantes, como Iceberg, también nos desempeñamos en otras en otros artes, como está mi carnal Daddy Letras Salvajes, que tatúa, tenemos gente que pinta, tenemos gente que produce. Gonce es mi mano derecha del estudio, ahí tenemos un estudio de música en general. No solamente hacemos rap, hacemos reggaetón, hacemos electrónica, psytrance, pop, rancheras, corridos tumbados,
0: hijos
1: cristianos, hacemos
2: padres ausentes
1: y de todo. Sí, pues ahora sí que nos dedicamos a todo. Y ahora pues nuestro próximo evento es el 22 de agosto. Va a venir Pavel desde Monterrey de la 67 Click. Y pues también va a venir una bandita de Morelia, Michoacán, los Slow and Low, que son la bandita que trae este evento. Nosotros únicamente les estamos ayudando con la logística y vamos a regalar dos pases dobles a la bandita que nos mande ahí a tus redes sociales, hermano, que nos mande screenshot de que nos sigue en las redes sociales a Cracks Company, Slow and Low. Y pues obviamente tus redes sociales, las primeras dos personas que tengan, pues se van a llevar su pase doble. Es un acceso general, va a ser ahí en el Motobunker. El evento es para todas las edades, nada de que puros mayores de edad. Puedes llevar a tu morrita de 15 años, no hay ningún problema.
0: Tú teniendo 35.
1: Sí, tú teniendo 35, únicamente no le vamos a vender alcohol. Pero todo lo demás,
2: ya tú te encargas de cómo llegas a
1: tu
2: casa.
1: Ya tú te encargas cómo la llevas a tu casa y todo el rollo.
0: Porque es su hija, güey. Porque es su hija. Sí,
1: sí,
0: claro.
1: Es para toda
0: claro.
1: La familia, obviamente. Sí, no. Puedes llevar a tus hijos, así tengan 3 años o tengan 10. Ahí tú, si quieres cotorrear, vete, la vas a pasar bomba.
0: Les repito la dinámica, banda. Tienen que seguir en este momento a Cracks Company, como lo están escuchando, en Instagram. También a Slow and Low. Y a Exa AGS, es todo junto, Exa AGS. Mándenme la captura de pantalla y mañana temprano nos vamos a estar comunicando con ustedes. O en este momento a las personas que manden el screenshot, les vamos a hacer llegar su pase doble y cómo lo pueden recoger, dónde se lo van a entregar, qué horario. El evento es el 22 de agosto, pero pues todavía tenemos chance para entregárselos. Ya la dinámica y la logística se van a encargar de ello acá la bandita de Cracks Company. Y bandita, algo que quieran agregar.
3: Yo aprovecho para invitarlos este sábado al Hotel Italia en el Bar Baján, que vamos a estar junto a Rob Candela. Hay un shout out también para los de Avenida Records que nos invitaron, que va a ser este sabadito, va a ser a partir de las 7 de la, pues, de la tarde como Ajá. tal. Vamos a tener ese evento, pues lo que viene siendo el 22 de agosto con Pavel, carnal. Y pues se vienen igual varios estrenos de la banda de Cracks.
1: Y el Festival del Tatuaje.
3: El Festival del Tatuaje también se viene. Los Cervantes van a estar presentando pura cajeta, como lo que escucharon. Un saludo para Fase, para la banda de Los Campas. El 24 de octubre, si no mal recuerdo, va a ser ese evento. Festival del Tatuaje, totalmente gratis.
0: ¿Para el Inktober?
3: Para Inktober, ¿no? Sí, ahora sí que el octavo.
0: Oye, y también que chequen la merch, porque la neta las prendas que traen están poca madre, güey.
3: De hecho, padrino, aprovechando, nosotros te trajimos un presente ahí para que lo subas a las redes, carnal.
0: ¡No!
3: Mira, que se encuere.
0: ¿Cómo sabían que era XL? No
3: mames. Te trajimos en tallas slim fit, carnal.
0: A ver, con su permiso me voy a encuerar, bandita. Como quiera, mira, estamos en radio, no van a poder ver este defecio que te están escuchando aquí. Me la voy a fletar porque la neta sí está bien discutida. Y banda, vayan a seguir todas las redes sociales. Recuerden mandar el screenshot Cracks Company, Slow and Low y Exa AGS. Para que pues se ganen estos boletitos para Pavel, que va a estar aquí en Aguascalientes desde Monterrey. Él está, si no mal recuerdo, con la banda de Solo Cadáver, ¿no?
1: Es correcto.
0: Ayúdame, güey, lo que me encuero.
1: Sí, no, allá el Pavel se va a dejar caer la greña con su gira, se llama Algarabías Tour. La fechita es aquí en Aguascalientes, nosotros somos los encargados. Los boletos meet and greet únicamente con su servidor. Ahí pueden contactarme en las redes sociales como Stevie McLovin. Y pues nada, recordarles a todos que nos sigan en las redes sociales, es Cervantes, es Noles Cervantes, Hugo Red y Iceberg 1, los artistas que pudieron escuchar aquí en la radio, pero nosotros, Cracks Company, somos muchos más, somos, les digo, deportistas.
2: Somos una plaga.
1: En todos lados, así como EXA es en todas partes, nosotros los Cracks Company estamos en todos lados. En cualquier rincón del mundo hay talento y en cualquier rincón del mundo hay un crack escondido. Entonces nosotros estamos encargados de buscarlos.
0: Prendidos, banda, y la neta, la mejor de los éxitos, las bendiciones para ustedes. Y ya se los dijimos, neta, aquí tenemos esta fama de que banda que cae aquí se va para arriba, güey. Neta, de aquí para el real y de mí se acuerdan. No, de mí se acuerdan.
2: Quiero vivir unos años más.
0: De aquí para el real, güey. De aquí para el real. No, no, de aquí, no, aquí se acabó todo a la pera. ¿Cuál es Nole?
2: Soy el nuevo Mac Miller, cabrón.
0: Bandita, neta, el mejor de los éxitos para ustedes. Me acaba de llegar la primera persona con el screenshot.
2: Venga,
0: es la terminación 5344. Hijo de... Dice, chavos, buenas noches, ¿me pueden pasar el contacto de los raperos que están en la radio entrevistándolos, por favor? Claro que sí, mi hermano, en este momento, aquí ya está.
1: No te va a pagar pensión el Iceberg,
0: ¿no?
2: No, ya los pagos hacen los primeros, hermano.
0: Así que ahorita les paso el contacto de este carnal para que le hagan llegar sus primeros pases dobles. Queda uno todavía, bandita, recuerden mandar screenshot de seguir a Slow on Low, a Cracks Company y a EXA AGS, que ese ya lo tienes que tener seguido de cajón, carnal, porque ya sabes que es el chido para las promociones. Sin más, mis hermanos, muchísimas gracias por estar aquí con ustedes. Seguimos en el cotorreo, seguimos en el camino, arrieros somos y ¿qué más?
2: También no lo bebemos.
0: Y en, ¿no?, todas partes.
1: Hay competencia, sí señor, en todos lados.
2: En todos lados.
0: Para todos sale el sol, chingada madre, hasta para los que no les gustó, que nos mandaron el mensaje. Bendiciones, mi hermano, bendiciones.
1: A ver si me aguanta ahí. 14 kilómetros corriendo de mañana. Nos vemos en Flores de Trail.
2: Es para que vea que no solo Taylor Swift hace buenas rolas. Es para que se la chute, ponchesela.
0: Ahora sí, mi Hugo, presente su rola que se llama Molesta.
2: Banda, mi nombre es Hugo Red, la siguiente canción es Molesta, Cracks Company, Ciudad Neza, Aguascalientes. Represent, algo para que pongan a bailar a sus jevas, a sus tías, a sus primas, a la vecina, quien quiera.
1: A su abuelita.
2: Sáquenlas del bienestar.
0: Muy bien, maldita, con esto nos despedimos. Muchas gracias por estar aquí en este miércoles de talento. Ya se la saben, soy Aaron Rodríguez, la magia es para pendejos. 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
0: 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La temperatura exacta es 23 grados.
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7: Bienvenidas y bienvenidos a Revista del Consumidor Radio. Soy Joy Ramírez y en esta ocasión nos acompaña la chef Erika Fonseca para preparar el platillo Sabio Profeco de este mes. Muchas gracias por acompañarnos, bienvenida.
8: Vamos a preparar unas deliciosas setas al pibil. Para preparar nuestro platillo necesitaremos 4 tazas de setas deshebradas, media cebolla fileteada, 30 gramos de pasta de achiote, un clavo de olor, 2 pimientas gordas, 1/4 de taza de vinagre blanco, 1 taza de jugo de naranja agria, 2 chiles guajillos y 1 cucharada de aceite. Para la cebolla encurtida, media cebolla morada fileteada, 2 chiles habaneros fileteados, 1/4 de taza de vinagre blanco o de manzana, el jugo de 2 limones, 1 cucharadita de comino en polvo, 1 cucharadita de orégano seco, media cucharada de aceite de oliva y sal y pimienta. Para la salsa de habanero que acompañará al platillo vamos a ocupar 5 chiles habaneros, 2 dientes de ajo asados, 1/4 de cebolla, el jugo de 1 limón y 1/4 de taza de aceite de oliva. Y finalmente, para servir nuestro platillo, medio kilogramo de tortillas y 1 taza de frijoles molidos. Para el adobo de nuestras setas al pibil, comenzaremos desvenando nuestros chiles guajillos, retirando el tallo y todas las semillas. Ahora directamente al fuego, llevamos los chiles por aproximadamente 8 segundos para asar. Se darán cuenta que están listos cuando la piel de los chiles se encuentra brillosa. Esto hacemos para liberar todo el aceite de nuestros chiles. Después, los remojamos en agua caliente de 10 a 15 minutos para suavizarlos. Para preparar nuestro adobo, licuamos los chiles guajillos, el achiote, el vinagre, el jugo de naranja, el clavo, la pimienta gorda y un toque de sal. Ojo, si consiguen naranja agria, pueden omitir el vinagre. Licuamos muy bien y reservamos. Ahora, calentamos el aceite vegetal en una sartén y acitronamos la cebolla por un par de minutos. Después, agregamos las setas previamente deshebradas e incorporamos con la cebolla. Antes de que las setas suelten todo su jugo, agregamos el adobo y mezclamos hasta que todas queden cubiertas. Probamos y

0: agregamos a nuestra salsa de habanero. En un comal colocamos los chiles habaneros, el ajo y la cebolla y los asamos hasta que estén tatemados. De esta manera sueltan todos los aceites. Después los retiramos del fuego y los llevamos a licuar con la cebolla, jugo de limón, sal y pimienta. Ahora agregamos nuestro aceite de oliva en forma de hilo sin dejar de licuar para emulsionar y obtener una textura entre salsa y aderezo. Rectificamos la sazón y reservamos. Ya que tenemos nuestra salsa lista, vamos a preparar nuestra cebolla encurtida. Utilizaremos la cebolla morada fileteada, chile habanero fileteado, orégano y comino molido, también jugo de limón y mezclamos. Agregamos un poco de vinagre blanco o también puede ser de manzana. Salpimentamos al gusto hasta integrar todos los ingredientes. Colocamos un poco de aceite de oliva y terminamos de mezclar. Dejamos reposar por 30 minutos o hasta que notemos que la cebolla esté suave y de color morado. Finalmente, para servir nuestro platillo, calentamos muy bien las tortillas y untamos un poco de frijoles negros molidos. Agregamos nuestras setas al pibil y acompañamos con la cebolla encurtida y la salsa habanero al gusto. ¡Listo! Ya podemos disfrutar nuestros tacos de setas al pibil. Recuerden que el platillo Sabio Profeco es muy fácil de preparar, tiene buen sabor, aporta un balance nutricional y rinde para varias porciones. No olviden que también pueden ver esta receta en nuestro canal de YouTube Profeco TV. Yo soy la chef Erika Fonseca y fue un gusto cocinar con ustedes en Revista del Consumidor Radio.
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3: En este momento, mientras escuchas estas palabras, tu cerebro está haciendo algo extraordinario. Está interpretando sonidos, convirtiéndolos en lenguaje, buscándole sentido y al mismo tiempo manteniéndote respirando, parpadeando y con el corazón latiendo. Todo eso en menos de un segundo. Y lo más sorprendente, el cerebro que hace eso hoy no es el mismo que tenías hace 10 años. Porque tu cerebro nunca deja de cambiar. El cerebro no es una estructura fija, sino un sistema dinámico que se transforma a lo largo de toda la vida. Todo comienza en el vientre materno, donde se forma un cableado cerebral único para cada persona, tan irrepetible como una huella digital. Ese cableado es como el hardware de una computadora. Establece los circuitos básicos que nos permiten respirar, dormir y succionar apenas nacemos. Después del nacimiento, llega la infancia. Y ahí, el cerebro se convierte en una esponja. Cada estímulo, una caricia, una canción, un juego, funciona como un programa de software que se instala sobre ese hardware inicial. Las conexiones entre neuronas se multiplican a una velocidad impresionante. Por eso, la infancia es la etapa de mayor plasticidad cerebral, la capacidad del cerebro para transformarse en respuesta a lo que vive. Luego viene la adolescencia. Y aquí pasa algo fascinante. El cerebro empieza a afinar sus conexiones, fortalece las que más usa y elimina las que no necesita. Pero atención, el lóbulo frontal, que es donde se toman decisiones y se controlan los impulsos, todavía no está terminado. En muchos casos, no madura completamente, sino hasta después de los 21 años. Por eso, en la adolescencia, es común actuar sin medir riesgos y buscar la gratificación inmediata. No es rebeldía, es biología. En la adultez, el cerebro alcanza su mayor estabilidad. Las redes neuronales están mejor organizadas, lo que permite pensar con mayor claridad, regular las emociones y tomar decisiones complejas. Pero estable no significa estático. En esta etapa, también pueden aparecer desafíos emocionales como el estrés, la ansiedad o la depresión, porque en el cerebro siempre conviven emociones positivas y negativas. Y mantener el equilibrio depende mucho de cada persona. Y cuando llega la vejez, aunque la memoria a corto plazo puede fallar y algunas conexiones disminuyen, el cerebro sigue siendo capaz de aprender, de adaptarse, de sorprendernos. La experiencia acumulada fortalece capacidades como el juicio y la reflexión. Envejecer no es apagarse, es cambiar de ritmo. ¿Cuidar este órgano extraordinario? Existen tres claves. Actividad física para oxigenar el cerebro, estimulación intelectual para forzar la neuroplasticidad y convivencia social, porque el cerebro humano está diseñado para relacionarse con otros. El aislamiento y la soledad lo dañan. La conversación, la colaboración y el afecto lo protegen. Porque entender el cerebro, como dice esta gran científica mexicana, es entendernos a nosotros mismos. Con información de la doctora Herminia Pasantes, pionera mexicana en neurociencias e investigadora emérita del Instituto de Fisiología Celular de la UNAM. Les saluda Mónica Genis.
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0: una once.
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al jueves. Así que bienvenido tú que acabas de sintonizar. Qué chido. Además, tú que pones de alarma la mañanexa, que de repente no está ahí ese sonido en la alarma, sino que inicialmente así ya suena tu despertador y tu radio. Qué chido, gracias. Así que bienvenidos. Llegamos a este jueves, ya casi comienzo de Exa fin de semana, ¿verdad? Entonces, pues bueno, para algunos ya el fin de semana comienza en jueves. Sí, sí se siente y sí se vibra. Pero lo que también se siente es el clima, así que vamos a saber cómo se nos va a poner. ¡Échala!

0: Pues la mínima 15 grados centígrados, Mañanexos, la máxima. Ay, andamos alcanzando ya los 30, los 29. Y además, todavía, qué curioso, siguiendo con este porciento de probabilidad de lluvia con un 30%, afortunadamente, y digo afortunadamente porque las lluvias habían estado muy fuertes y muchos afectados, dígamelo a mí que todavía no me entregan mi coche, pues con 30% de probabilidad de lluvia y no nos ha llovido, pero bueno, ya saben que al final el clima, pues es todo loco, ¿verdad? Hay que tomar precauciones. Sí dice el Emilio que mucho aire. ¿Se te hace?
1: Sí, bueno, ahí en mi casa. Que ahí no en su tu casa. Que tampoco en mi casa.
0: Ah, es que ¿sabes qué? Que en tu casa se siente más el aire por las caballerizas y a lo mejor también la cancha de tenis. Está más hundito, sí. Ven, es que es lo que les digo, cada quien habla por su realidad, así la cosa. Pero bienvenidos, Mañanexos, ahí está entonces. Cambiemos de mood porque nos vamos con la frase del día de hoy. Y dice así: si esperamos que todo esté bien para ser felices, pues nos vamos a morir sin saber lo que es la felicidad. Otra vez, ahí te va, ahí te va. Si esperamos que todo esté bien para ser felices, nos moriremos sin saber lo que es la felicidad. Y es que al final sabemos que pues la felicidad son solo momentos, ¿no? En el día tenemos esos momentos o micromomentos de felicidad, así que hay que disfrutarlos. Y yo creo que lo mejor de todo, alguien me dijo, oye, me estaba yo quejando de mi día, ¿no? Como casi todos lo hacemos. Y entonces yo describí todo mi día y esa persona me dijo, oye, ¿te das cuenta que tuviste momentos de microfelicidad y no te diste cuenta? Y lo peor de todo es que no lo agradeciste. Y ¡pum! Sí es cierto. Y entonces ya llevo ya algunos meses en donde sí, me sigo quejando, pero sí, también me doy cuenta y sigo agradeciendo esos micromomentos de felicidad. Así que entonces, pues, disfrútalos también y valóralos, ¿va? Ahora nos vamos con el cómo amanecimos hoy. ¡Suéltamela, mijo! Y dice así: menciona a ese maestro especial y por qué. O sea, básicamente quiero que desarrolles, ¿va? Porque yo creo que todos nosotros hemos tenido a esos maestros favoritos, a esos maestros que nos han marcado, que nos han ayudado. Y entonces estaría padre que nos dijeras qué maestro fue especial para ti, a lo mejor en qué carrera, que si estuviste en la escuela, no sé, en qué materia también. ¿Y por qué? ¿Por qué lo recuerdas o por qué es especial, va? A participar entonces, Mañanexos, los quiero escuchar. ¡Ay, qué bonito! Que me cuenten de la historia de su vida. Que a mí eso me gusta. Y además, recordarles que ya estamos, pues sí, las 6 de la mañana. Y eso quiere decir que tenemos complacencias. ¡Bravo! Así que manden esa canción que quieren escuchar ustedes el día de hoy. ¿Cómo participar? Ya lo sabes, el WhatsApp súper habilitado para ti al 449-122-6351. Ya es jueves y comenzamos en todas partes, Pontexa.

0: Ay, Susan, esa nota es vieja. La nota vieja en La Mañanexa.
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2: Ajá. Cállese, viejo lesbiano. Saludos a los viejos lesbianos del mundo, al queridísimo Alex Flores, ¿verdad? Que hoy no hemos... ¿Lesbiano del mundo? No, no me sale. Oigan, vamos a escuchar a este viejo lesbiano, Aldo Rendón, que actualmente ya está en la Casa de los Famosos, pero anteriormente y antes de que él estuviera iniciando, pues él nos daba esos consejos y esas recomendaciones sobre lo que tenemos que esperar de él. ¿O no? Púchale, Blay.
3: Yo soy bien sentadera, ¿no sabes, güey? Yo me despierto a las 2 de la tarde, me duermo a las 4 o 5 de la mañana, no hago ejercicio, no sé hacer nada. Entonces, güey, que no esperen nada de mí. Por favor, no tengan expectativas. Yo voy a hacer todo menos los que ustedes quieran. Entonces, pero yo soy...
2: ¡Bravo, Aldo Rendón! Me representas. La verdad es que sí. Fíjate. ¿Eh? ¿Qué? Y es de los favoritos, fíjate nada más. Fíjate que yo también, si no tuviera como ese trabajo en cuanto a horario, también ser, yo también sería como muy nocturna y me despierto tarde. Cuando tengo oportunidad, creo que lo he dicho abiertamente, en la mañana exa 12 del mediodía y ando. Pero bueno, así la cosa con Aldo. Sí le está yendo muy bien. Justamente, la neta, ahí nada más te fallamos. Sí teníamos y tenemos expectativas en ti, así que lo estás haciendo muy bien, Aldito, ¿eh? Pero bueno, levanten la mano. ¿Quién más como Aldo? ¡Todos nosotros! Sigamos con más música a todas partes, Pontexa.

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1: ¿Qué onda, Mañanexos? Me gustaría que pusieran una rolita, la de Morat. Gracias.

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1: Vaya, Nexos, llegamos ya al cómo amanecimos hoy. ¡Avísame! ¡Saturé!
2: Te dije.
1: Ay, es que cambiamos de micro para que entre aquí el Emily. Pues es una cosa y otra. Ahora sí, en el cómo amanecimos hoy, menciona a ese maestro especial y por qué. ¿Qué hizo contigo? ¿Qué hizo de ti? ¿Qué te enseñó? ¿Por qué lo recuerdas? Ahí te va. Yo te voy a contar, mis queridísimos Mañanexos y Emilio. Tengo varios maestros favoritos o recordados. Entre ellos, una maestra que se llama también Susana Macías. Güey, le he mandado solicitud de Facebook, pero no me acepta. Yo creo que ya no me reconoce. Pero ella fue mi maestra favorita porque yo antes, todavía sigo siendo muy introvertida, aunque usted no lo crea, pero estaba lidiando con muchas cosas personales de hipocondriaquez y demás, ansiedad muy fea en el colegio y demás. Me costaba mucho también socializar. Y entonces ella, que tocaba la guitarra, siempre en el recreo me quedaba yo con ella. Era la única que me quedaba ahí con ella, con la maestra en el recreo, mientras otros ahí jugaban. Después ya, pues jugué y así da, porque pues me ayudó mucho. Entonces me ayudó a tener mucha seguridad en mí y pues estarla ahí escuchando ahí tocar guitarra y así, como que la recuerdo mucho. Y luego de ahí tengo otro maestro que también fue mi maestro de canto también en el colegio, que hace poquito me dio insomnio y como a la 1 de la mañana le mandé solicitud de amistad. Y hoy, oh sorpresa, porque aparte me acordé de sus apellidos, tengo buena memoria. De corto plazo, digo, de largo plazo, de corto no. Y entonces, como me acordé de su apellido y demás, que le mando a la 1 de la mañana solicitud de amistad, y oh sorpresa que me agrega, y oh sorpresa que comenzamos a hablar, y al día de hoy ya nos tenemos ahí en WhatsApp y de repente ahí nos saludamos. Pero serían de mis maestros favoritos. Tú, mi queridísimo Emilio.
2: Fíjate que yo tengo, sí, varios maestros favoritos.
1: ¿Por qué?
2: Porque yo no era el típico alumno bien portado, de buenas calificaciones. Entonces sí tuve, en la primaria, sí tuve un par de profesores que me dijeron, a ver, tú eres inteligente, sí, a lo mejor no eres bueno para el estudio, no.
1: Ándale, si es que
2: entonces,
1: sí.
2: Mejor enfócate en estas cosas y en esto y en esto y esto. Ajá. Y la verdad es que creo que me ayudaron a no enfocarme, o sea, no matarme tanto en ese tema de las calificaciones, porque sí, la verdad, imagínate, o sea, no sé si se podía o no, pero llegué a sacar 3-4 en materias en la primaria.
1: No manches, ¿neta?
2: Sí.
1: Sí, es que también era, pero ¿sabes qué? Porque éramos, yo creo que de TDA o cosas así, que ya hoy
2: no,
1: se sabe,
2: o sea, en general,
1: ¿no?
2: A mí no me gusta o sea, sé las cosas, no me gusta estudiar. Entonces, también con un profesor en la prepa, todo un tema de que, pues es que usted puso, ¿qué opina de...?
1: Claro.
2: Y entonces la respuesta es lo que usted opina de. Entonces, eso, o sea, en ese aspecto, pues me iba mal en la escuela.
1: Claro.
2: Y también tuve un gran profesor de música. Bueno, dos, pero creo que uno principalmente que vive en Guadalajara.
1: Ajá.
2: Que verdaderamente me enseñó y me dio la pasión para dedicarme a la música.
1: Órale.
2: Y me enseñó a ver la música de otra manera, más que en esa época, como que lo veía muy estricto,
1: cuadrado.
2: Muy cuadrado, y de repente, no, a ver, toca 1 o 2 notas nomás.
1: Claro.
2: Vive la vida, o sea, siéntela. Y entonces, y me enseñó un nuevo, nuevo tipo de jazz que no escuchaba, yo no tenía ni idea. Oye. El gypsy jazz.
1: Ah, el gypsy jazz.
2: Y me encanta.
1: Oye,
2: a partir
1: y todavía
2: de...
1: tienes tú, por ejemplo, en mi caso, como que el contacto de esos maestros o que los saludes.
2: De
1: redes
2: un
1: sociales.
2: Maestro de la primaria, sí, en redes sociales, todavía lo tengo en Facebook, en el extinto Facebook. Y el otro maestro, sí, lo sigo por Instagram. De hecho, todavía nos platicamos cuando viene a Aguascalientes a tocar, de repente le mando mensaje de ¿qué onda, profe? Cuando nos vamos a echar una cheve, o
1: claro,
2: cuando me invita a un evento suyo y viceversa.
1: Ah, qué chido.
2: Sí.
1: Ay, es que sí hay maestros favoritos, así que por favor, Mañanexos, participen al 449-122-6351. También queremos que mencionen y que nos digan, que nos cuenten ese maestro especial y por qué fue especial o por qué es especial contigo, ¿vale? Y también, Mañanexos, complacencias, ¿va? ¿Qué rola escuchamos en esta hora? Por lo pronto, sigamos en todas partes, Pontexa. Contigo lo

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1: Hola, Susan y Alex. Buenos días. Me gustaría pedirles una canción de Gorillaz que se llama Feel Good Inc. Deseándoles un muy bonito día y muy productivo.

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1: Good morning, Susan y Emilio. ¿Me podrían poner, ya que andan de complacencias esta mañana, una antigüita, antología de Shakira, por favor? Gracias.

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Ustedes que acaban de despertar, bienvenidos. Vayan sumándose hora con hora con nosotros en la Mañanexa. Ya lo sabes, duramos hasta las 10 de la mañana. Y además, en este bloque seguimos todavía con el cómo amanecimos hoy. Y queremos que nos mencionen a ese maestro, a esa maestra especial y por qué, ¿vale? Recuerden además que tenemos promociones y nos vamos ya la próxima semana a esto de la Feria Internacional del Caballo. Y tenemos nosotros esas batallas medievales. Así que si quieres participar, pues bueno, manda tu notita de voz y con gusto te estaré regalando esas cortesías, ¿vale? ¿Qué más, amigo? Pues que recuerden además que tenemos nosotros las complacencias a las 6 de la mañana, así que también para que vayan mandando su mensajito, no pasa nada. No importa que ahorita sean las 7, lo podemos poner para mañana su audio. No pasa nada, ¿va? Órale pues. Por lo pronto, vámonos con Train. Esto es Hey Hold Sister en todas partes, Pontexa.

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1: Ya son las 7:09 mañana, Exos, y llegamos al cómo amanecimos hoy. Y queremos que nos digan y que nos mencionen ese maestro, esa maestra especial y por qué. Todos hemos pasado por esos maestros que nos han marcado, que nos han ayudado, que nos han impulsado, o incluso los hemos agarrado literalmente como ejemplo, como en el caso de Emilio, que decía: oye, yo tuve un maestro de música que al final me impulsó y me inspiró tanto que al día de hoy yo me dedico a la música. Entonces, pues bueno, ya tenemos audio. ¡Ah, pues púchale play!
2: ¡Buenos días! ¡Qué bárbaro! ¡Mande, mande!

0: Vega, mi querido Emily, es que diría Alex Flores, pero la neta, ando muy a gusto sin el griterío.
1: Ay, mi amor.
0: Muchachos, a ver, maestros preferidos que yo recuerde, pero que desafortunadamente ya no tengo el contacto de ellos. En la secundaria, el Dinky, ¿cómo no? La secundaria 3. Ese profe me trataba muy bien, la verdad. Ya falleció, pero me trataba muy bien. Era un profe muy, muy empático, muy tierno con los alumnos. Y a mí me trató muy bien cuando estaba pasando por una etapa de separación de mis papás. Otro profe que yo recuerdo mucho, pero que no tengo su contacto, un profe de música, hace ya de algunos años, 2016, 17, cuando andaba por Canadá. Él fue, no un maestro, porque soy músico lírico, pero sí como tal me enseñó técnicas, tácticas, para ejecutar el cajón peruano y las congas. Se llama Víctor, venezolano, pero sí lo recuerdo con mucho agradecimiento, con mucho aprecio. Y bueno, cuídense mucho, lo que mucho en lo que va el tiempo.
2: Gracias, mi Eddie. Oigan, sí es cierto, de repente aquí a Lady estaba mencionando algunos apodos, ¿verdad? Pero bueno, ese ya sería a lo mejor otro cómo amanecimos hoy en los apodos con los maestros, que también hay varios, ¿verdad? Pero bueno, así la cosa. Fíjate que yo, la verdad, también tengo muy, muy en práctica, bueno, muy presente a un maestro que me dio latín. Fíjense nada más esto, ahí en la normal del estado, ahí estuve haciendo el bachillerato y lo recuerdo mucho, mucho también. También, por ejemplo, en el ahí en la normal del estado, que ahí es donde pues hay puras mujercitas y demás, teníamos la clase de cocina. Fíjense, nos enseñaban a cocinar y entonces también ha sido de mis maestras especiales, pero porque la hacían enojar mucho a la maestra. Pero bueno, déjenme pongo mi gafa porque ya nos llegaron ahí mensajitos escritos. Dice: buenos días, mañanexos, mi profesor favorito fue el de la historia ahí en la prepa, no se limitaba al libro, nos contaba todo como si fuera un chisme y así nunca se me olvidó nada. Ah, qué chido, gracias a él hasta me empezó a gustar la historia. Pues es que la historia es padre, aunque dicen que es puro invento, pero bueno, ve tú a saber, ¿verdad? Dice: hola, Susan, qué gusto escucharte. Yo nunca voy a olvidar a mi maestra Lupita de primaria. Cuando mi mamá estaba pasando por un momento difícil, ella siempre estuvo al pendiente de mí. Más que enseñarme matemáticas, me enseñó a no rendirme. Le mando un abrazo donde quiera que esté. Ay, qué bonito. Por acá a los profes de educación física, dice mi profe de educación física: aunque todos le sacábamos la vuelta porque nos ponía a correr como si estuviéramos entrenando para las olimpiadas, con el tiempo entendí que nos enseñó disciplina y a no poner pretextos. Hoy se lo agradezco. Ven, es que muchas veces ha tocado a esos maestros que en el momento nos quejábamos, no nos gustaban, y ya cuando nos volvemos adultos, cuando estamos ya en la vida, nos damos cuenta de: híjole, fulanito de tal sí tenía razón. Pero bueno, a seguir participando, ya lo sabes, ¿eh? En el cómo amanecimos hoy, menciona a ese maestro o a esa maestra especial y por qué, y recuerda que si quieres tú tus boletitos para esta batalla medieval, que ya es el próximo 11 de agosto, si no me falla la memoria, es el martes, ¿va? Y es a las 8 de la noche, entonces se nos acomoda muy bien a todos nosotros los que andamos ahí chambeando y demás. Pues bueno, ya tienes tus accesos, ¿eh? Participa entonces. Y nos vamos ahora con Hash, que ahí les va, si no lo sabían, ya están celebrando o están por celebrar 25 años de trayectoria. Fíjate nada más, qué chido por las hermanas, ¿verdad? Pues bueno, nos vamos con Si me hubieras llamado ayer, en todas partes.

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1: Pues, por si no lo sabías, ya son las 7:30, que no se te haga tarde. Oigan, pues, ahí les va, porque fíjense que los Backstreet Boys estuvieron lanzando ya una petición para encabezar el show del medio tiempo del Super Bowl 2017, ¿vale? Y es que la idea no fue como que un simple regreso, sino que quieren convertirlo, porque ya ven que estuvieron ahora, no sé si todavía están en Las Vegas, sí, todavía, ¿verdad? Ajá, entonces la idea pues no es como un simple regreso. ¿Por qué? Porque quieren convertirlo en toda una explosión de pop de los noventas. O sea, imagínate, le quieren ganar la idea como ahí a Larry Borboy. Pero bueno, sobre la mesa hay nombres que marcaron toda esta era, como por ejemplo entre ellos, o sea, para el medio tiempo del Super Bowl 2017, los Backstreet Boys quieren estar acompañados de Britney Spears, quieren estar acompañados, por ejemplo, de NSYNC, con quienes estuvieron compartiendo ahí el auge del pop ahí a comienzos del 2000, si lo recordamos bien. Entonces, pues bueno, sería ahí esa primera vez en que podríamos ver a todos ellos por primera vez en un medio tiempo de Super Bowl 2027. Fíjate nada más esto, ¿eh? ¿Se imaginan, el grupo ahí? ¿Se imaginan incluso ahí como que todo este tema ahí generacional y todo? Pues a mí me gusta la idea, ¿eh? Y de hecho todavía sí, cierto, todavía están ahí en Las Vegas, en la esfera. Pues bueno, a mí me gustaría verlos. ¿A ti, Emily? Estaría bien, ¿no? Digo, porque, por ejemplo, la verdad es que nos hemos chutado tanta calidad y tanto este evento ahí en este medio tiempo del Super Bowl 2027, pero la verdad es que es buena idea. Me gustaría ver a todos estos grupos noventeros. Definitivamente no creo que, por ejemplo, Britney Spears se pudiera aparecer en un medio tiempo, definitivamente no, pero sí lo creo viable a un Backstreet Boys, a un NSYNC, como no. ¿Quién más estuvieron en esos ayeres? Uy, Westlife, ¿se acuerdan? Ellos no me acuerdo si eran australianos o una cosa así, pero bueno, pues ya llovió también. Muchos grupos ahí de chavitos que andaban en los 2000. Pero bueno, así la cosa. Vámonos ahora con Dana. Si se acabó el mundo. En todas partes, Montexa. Antes.

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bailadito de bacheteo, ¿verdad? Qué sabroso. Oigan, recuerden además en el Cómo Amanecimos, hoy estamos participando por estos boletos para estas batallas medievales. Así que menciona a ese maestro o a esa maestra especial. Por lo pronto nosotros seguimos con buena música. Ya estará sonando Belanova, me pregunto, en todas partes, Pontexa.

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1: Llegamos a la hora con La Mañanexa y en este bloque llegaremos además con la chisma y el Te Sacamos la Duda. En la chisma estaremos hablando acerca de Galilea Montijo, bueno, de su esposo que, bueno, ahorita te vas a dar cuenta de todo. En fin, vámonos con Camilo y Pedro Capo. Esto es Tutu en todas partes, Pontexa.

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2: Mañana Exos, pues, Fernando Reina, quien es el papá del hijo de Galilea Montijo, estuvo alzando la voz, pues, para defender a su exmujer, ya que le ha llovido mucho en cuanto a que si, no sé, que si trae ahí el botox mal hecho, que si es mala madre, que si de repente le gusta mucho la fiesta, etcétera. Púchale play.
3: Mateo, por acuerdo con su mamá, vive conmigo. La mamá de Mateo, por cierto, es una mamá muy presente, muy chambeadora, muy exitosa. Y oigan, no sean gachos. Sobre todo ustedes, mujeres. Qué feo es que una mujer hable mal de otra mujer. Se ve muy mal y la verdad es que juzgar es algo horrible. Galilea es una gran mujer, es una gran madre, es una madre muy presente, muy preocupada, muy ocupada. Y simplemente hoy me toca a mí guiar a Mateo.
2: ¿Ven? A favor y bravo. Eso me encanta, que de repente hay muchas parejas que ya no son pareja, pero que al final están compartiendo la responsabilidad y el amor de un hijo, de unos hijos. Eso está bien chido, que sigan siendo equipo. En este caso, por ejemplo, sabemos que Galilea Montijo trabaja demasiado. Actualmente está en la Casa de los Famosos ahora con esta cuarta edición y claro, pues, que le está demandando tiempo. Entonces, qué chido que en lugar de no ser una mamá presente, que a lo mejor Mateo estuviera, no sé, con nanas o lo que sea, o descuidándolo, pues que diga, oye, ¿cómo ves? Pues compartimos un hijo, Fernando, échame la mano, que ahora viva contigo, no sé cuántos meses que dure el proyecto, y después pues regresan a casa. Entonces, ahí está la onda. ¡A favor! ¡Bravo! Que los papás y los hombres también le frieguen, oigan, pues, ¿cómo no? Pues bueno, así la cosa. Vámonos con CD9, esto es Paisajes en Todas Partes, Pontexa.
4: A mí me encanta vivir del chisme, me dicen la metiche, pues en algo me tengo que entretener, ¿verdad?

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2: Mañanexos, el día de hoy nosotros te sacamos la duda y te voy a dar unos factos de por qué hoy es un gran día. Y es que ahí te va, porque 174 mil personas durmieron ayer y hoy no despertaron. Además, 50 millones de personas luchan hoy contra el cáncer. Además, 300 millones de personas no ven colores y 400 millones de personas viven con pérdida auditiva irreversible. Además, 6 mil millones de personas, 65 mil millones de personas nunca han volado en un avión. 770 millones de adultos no saben leer ni escribir. 2 mil millones de personas todavía viven sin acceso a internet. Porque entonces la vida que vives hoy de verdad puede ser el sueño de alguien más. Así que nunca olvides lo valioso que es la vida. Ahí está, te sacamos la duda. Hay que estar agradecidos, ¿eh? ¿Verdad? Pero bueno, así la cosa. Oigan, y nos vamos con música que, ojo, Tame Impala próximamente ahora para noviembre de 2026 estará ya haciendo gira por Sudamérica, tanto en Colombia, Chile, Perú, Argentina y Brasil. Vámonos ahora, esto es Drácula en todas partes, Pontexa.

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Nexos, y recordarles además que estamos todavía sumando y creando y haciendo nuevamente esta comunidad naranja, así que ya lo sabes, a seguirnos en Instagram, ya tenemos Instagram, ¡ey! Así que nos encuentras como @exaags, así de fácil, sencillo y cortito, ya lo sabes, para seguir todavía cerquita con dinámicas, promociones, las noticias y por supuesto pues la buena onda y el buen mood, ¿verdad? Y así de buena onda y con buen mood, como ya se anda escuchando, nos vamos con Julieta Venegas, el presente, entonces. Todas partes, Pontexa.

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1: No le cambies porque todavía tenemos una hora de Mañanexa, ya son las 9 de la mañana y hoy es jueves y entonces nos toca el ratita y además regresamos con Ex Sports con Emily Rose, así que quédense con nosotros. Por lo pronto vámonos con Selena Gómez, Single Soon en todas partes, Pontexa.

0: Ya son las 9:07 y si es jueves, pues está el Ratita. ¡Bienvenido, Ratita!
1: Muy buenos días, muy buenos días, muy buenos días, muy sobrios días.
0: Muy sobrios días, ¿verdad?
1: Pues sí, es que aún.
0: Bueno, aún todavía hay tiempo de poderlo mejorar. Pero Ratita, bienvenido a la Mañanexa. 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
1: Muchísimas gracias. Buen día.
0: Buen día. Vámonos con Cat Say. Esto es Pinky Up en todas partes. 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
1: Ya son las 9:24 mañana, Exos. Y claro, también si es jueves, pues toca Exa Sport con Emilio Rose. Bienvenido, Emilio.
2: ¿Cómo están, mañana, Exos?
1: Oye, amigo, pues nosotros ya con esa incertidumbre de qué va a pasar y qué está pasando con los deportes, así que échele, por favor.
2: Mira, vamos a empezar con lo que estábamos hablando de la semana pasada. ¿Ah? De los Juegos Centroamericanos. A México, recordemos que en esta categoría, en esta zona, ¿sí? Es potencia y lo está demostrando. Es primer lugar indiscutible en medallero con 139 oros, 91 platas y 84 bronces. Y son 314 medallas en total. Colombia, segundo lugar, prácticamente le dobleteamos. 69 oros, 76 platas y 62 bronces.
1: Ok.
2: Recordemos que esto es el inicio para muchos atletas de este proceso olímpico. Entonces, la verdad es que creo yo que hay que apoyar, aunque sea viéndolos, apoyándolos desde lejos, desde donde se podamos, porque la verdad este proceso para muchos son, no solamente son 2 años de aquí al 2028, que es en Los Ángeles, es un proceso de prácticamente toda la vida y creo que hay que apoyar a todos los deportistas mexicanos.
1: ¿Sí?
2: Y si conocemos algún deportista hidrocálido, también apoyarlo.
1: Ok, perfecto. Oye, amigo, ¿qué más nos tienes? Porque creo que también, por ejemplo, está la Liga Femenil de Fútbol, también se está viviendo. ¿Qué onda con eso? ¿Tienes algún dato?
2: Sí, empezó la Liga Femenil de Fútbol. Ajá. Que este año se aleja por completo de la Liga MX. Antes, lo que pasaba es que era exactamente el mismo formato, prácticamente se llamaban igual, Liga MX Femenil, Liga, ajá, MX. A partir de este año,
1: okay,
2: cambia todo el formato, cambia nombre, tiene himno propio, entonces es...
1: ¿Por qué pasó así?
2: Para darle independencia, ¿su darle su identidad?
1: Okay.
2: Recordemos que la Liga Femenil en México es relativamente joven, tiene 10 años, 10, sí, 11 años, entonces creo que ha crecido bastante, se ha demostrado, ya veremos, uh-huh, en las eliminatorias que son en unos mesecillos para el Mundial en el 2027, que será en Brasil.
1: Sí.
2: Vamos a ver. Creo yo que México tiene todas las chances de calificar en el fútbol femenil. Hay que apoyarlo de igual manera como lo apoyamos en el varonil. Son, sí, una muy buena selección.
1: Aparte nos tiramos menos y hacemos menos teatro cuando nos dan una patada.
2: No, y aparte el fútbol femenil es bastante bueno. Yo sí, dentro de mis, sí, juegos favoritos, sí tengo bastantes que he visto en mundiales femeniles.
1: Uh-huh.
2: La verdad es que es bastante interesante el fútbol femenil. Son golazos los que meten, la verdad.
1: Sí.
2: Ahí se aprovechan un poco de la fisionomía de la mujer.
1: Uh-huh.
2: Y son golazos, es más espectáculo, debería decirlo.
1: Sí, totalmente de acuerdo. Oye, en cuanto a otros deportes, ¿qué información nos tienes, amigo?
2: Tenemos el día de hoy el cierre de la Liga Mexicana de Béisbol de la temporada regular.
1: ¡Woo!
2: Los rieleros juegan hoy contra los Acereros de Monclova.
1: Sí.
2: Hay que ir a apoyarlos. Están en la lucha, se ve complicado la clasificación.
1: ¡Ay!
2: La verdad es que Rieleros, se dice y no pasa nada, tuvo un mal cierre,
1: uh-huh,
2: sí, tuvo muchas chances de poder pasar por sus méritos. Ganando todavía tiene ahí unas chances altas, entre comillas, porque depende de resultados, pero principalmente tiene que ganar. Entonces, si podemos, vayamos hoy a apoyarlos.
1: Okay.
2: Es el último juego y... Pues, aparte, el ambiente en el estadio de béisbol es muy padre.
1: Sí, la verdad es que sí. Y tomar en cuenta y recordarles que además el día de hoy en el béisbol está también al 2x1. Entonces, pues también ustedes ahí sí se andan ahí ahorrando una lana.
2: Sí, revisen las redes sociales de los rieleros porque,
1: ¿sí?,
2: todos los días que hay juego tiene una promoción, uh-huh, distinta. Entonces, ahí si tienen amigos, de repente es, sí, el despechadas, amigo, los niños a veces entran gratis.
1: Uh-huh.
2: Entonces, la verdad es que creo que vale mucho la pena ir al estadio de béisbol. Les digo, el ambiente está muy, muy padre.
1: Sí.
2: Entonces, pues hay que ir y pues nada, hay que ir a apoyar a los rieleros porque,
1: sí,
2: hoy puede ser el último juego en casa. O si gana y tenemos suerte, podemos ver playoffs en esta temporada.
1: Ok, no va a suceder, amigo, pero bueno.
2: ¿Quién sabe? A lo mejor nos toca contra los Toros.

0: nada más como dato rápido, el primer lugar del norte son los Toros, el primer lugar del sur son los Diablos Rojos. Lo más probable es que otra vez, como lo está pasando en ligas mayores, vuelvan a ganar los Diablos. Vaya a haber un tricampeonato.
1: Pues bueno, muchísimas gracias, mi queridísimo Emily Sports.
0: Gracias a ustedes, Mañanexos. Recuerden, cualquier duda, pregunta o sugerencia que tengan, pueden mandármelo a mi Instagram, emilio-ortizmx.
1: Perfecto, nos vamos ahora con The New Ocean. Esto es Partidazo en todas partes. 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
1: Ya son las 9:37, mañana Exos. Oigan, recordarles además el cómo amanecimos hoy, que dura todo el día, y gracias a todos ustedes por estar participando a lo largo de la mañana Exa. Y el día de hoy estamos hablando acerca de recordar a esos maestros favoritos, por qué fueron favoritos, por qué los recordamos, y los vamos a leer. Por acá, Guillermo dice, ¿qué onda, mi sí? Dice, mi maestro favorito fue uno de música en la secundaria. Fue el primero que me dijo que sí tenía talento y me animó para seguir tocando, y hoy sigo haciendo música. Ah, qué chido, me dice, gran parte es gracias a él. Nunca subestimen una palabra de un profesor. Oye, muy cierto, pero ojo, también está la otra parte. Yo creo que al final cuando nos alientan y así, tiene mucho peso, pero también tiene mucho peso aquellos maestros cuando han dicho, y yo lo he visto incluso en entrevistas con artistas, ¿no? Que de repente dicen, ¿sabes qué? Tengo un maestro que me decía que no tenía talento, que no podía, dala, y ahorita, obvio, grandes actores y demás, no estoy diciendo de una persona o de un actor en específico, porque han sido las mismas historias con muchos, así que sí, sí tiene mucho peso la palabra y la crítica de los maestros, así que si tú me estás escuchando y eres maestro o maestra, profesora, lo que sea, ten esa responsabilidad, ¿va? ¿De qué le vas a decir a los chavitos? Por acá dice, saludos, Mañanexa. Mi maestra, mi profesora de español, me marcó porque siempre decía, aprendan a expresarse porque las oportunidades llegan hablando. Muy cierto. En ese momento no lo entendía, pero ahora en el trabajo veo que tenía toda la razón. Nunca se me olvidó ese consejo. ¿Ven qué es lo que les digo? La verdad es que ser maestro es una responsabilidad impresionante, tiene mucho valor. Saludos a todos los maestros que de verdad día con día ejercen y además ayudan a estar fomentando estas nuevas generaciones que, híjole, ¿cómo vamos, verdad? Ya iba a sacar yo mi comentario ahí de señora, pero bueno. Y recordarles además que seguimos sumando y seguimos todavía creciendo la comunidad naranja de Exa FM 97.3, así que ya lo saben, nos encuentran en Instagram como @exaags, así que a darle clic, a darle me encorazona y para seguir bien presentes ahí con Exa, ¿vale? Por lo pronto seguimos con música, esto es Índigo, me quedé en todas partes, ponte Exa.

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escuchaste a BTS con Swim, que por ejemplo, no sé ustedes, pero como que escucho un poquito como a Justin Bieber, ¿no? Lo que hacía más o menos Justin, ajá, un poquito, pues es que todos traen la misma vertiente. Pero bueno, ya son las 9:52, mañana Nexos y nosotros ya nos vamos. ¡Ay, qué malo! Pero bueno, gracias a todos ustedes que estuvieron con nosotros en la Mañanexa, que se despertaron y que además, hora con hora, se estuvieron sumando a este cotorreo, a esta buena música, y además que estuvieron ustedes muy participativos el día de hoy. ¡Bien! ¡Palomita! 10 para todos ustedes, Mañanexos. Y recordarles, además, ya lo saben, a seguir las redes sociales, @ExaAGS en Instagram. En Facebook seguimos igual, @ExaAguascalientes, ahí nos andan encontrando. Y recuerden además que todavía tenemos nosotros los boletos y sus accesos para este próximo martes 11 de agosto, que es a la Feria Internacional del Caballo, que tenemos esta onda del mundo medieval, estas batallas medievales con los caballeros y demás, que usaban como que era como espadas, como unos palos ahí muy grandes, no lo sé, pero bueno, se va a poner chido. Yo voy a estar ahí, la verdad es que sí, es a las 8 de la noche, entonces si ustedes quieren sus accesos, pues bueno, pídanselos ahorita a Oscar Salazar, que llega con ustedes de 10 a 1 de la tarde. Y después, claro, obviamente Dani Ruiz con La Hora Naranja, donde ella así echa la regaladera a todos ustedes, así que bien atentos. Más tarde llega María Urquiza, después le sigue Lalo Gómez, y por la noche, cerrando ya los horarios en vivo, está Aaron Rodríguez haciéndole el quite a Alex Flores, que todavía la siguiente semana está de vacaciones, así que descanses, mi chulo. Por lo pronto, mañana nos andamos escuchando en la Mañanexa a las 6 de la mañana con Susana Ortega. Nos vamos en todas partes, Pontexa. Chao.

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16: Son las 10.
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1: Buenos días, ¿cómo están? Bienvenidos a XFM 97.3. ¿Cómo les va el día de hoy? Es jueves, casi fin de semana, 6 de agosto. Bienvenidos a la Frecuencia Naranja, 10 con un minuto. Soy Oscar Salazar. El día de hoy, boletos cuádruples para la Feria Internacional del Caballo, boletos para Cinépolis, muy buena música. Joel Curry, Head and Heart, Pontexa.

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1: ¿Escuchaste a CNCO con Dejaría Todo a través de XFM 97.3? Oigan, pues ya ayer se lanzó nuevamente nominación en la Casa de los Famosos. Está el tal Saddam, Masam, no sé cómo se llama este señor foráneo. ¿Asam? ¿Hassam? ¿Hassam? Ernesto La Guardia. Y me falta alguien más. Para que vean lo insípidos que están, que no. Neta, ayer estuvo pésima la nominación. Pésima en el aspecto de que, porque le va a la América, porque se echó no sé qué, porque no limpia, porque no manchen. Métanle carnita, neta, la idea de sacar a Mariana Ochoa, que era la que estaba metiendo cizaña ahí, la que estaba generando polémica, ella se debió haber quedado en lugar de todos los muebles que están ahí. La Casa de los Famosos, neta, la estoy viendo bien, bien empinada. Y entonces yo lo que diría, ¿cómo?
2: Jimena.
1: Jimena, ajá. Masa. Jimena ya se tiene que ir, ajá.
2: Memo,
1: sí.
2: Ernesto y Gema.
1: Nah, pues puro. Díganme dónde los ubican a ellos. Nadie los ubica. Y si se fijan, hay como guerrita entre influencers jóvenes contra los actores veteranos, que a mí, honestamente, pues yo crecí con los actores veteranos y los ubico más. A ver quién sale. El caso es que es un desmadre, el caso es que nadie los pela, el caso es que siento que esta temporada no está siendo lo que antes había sido la Casa de los Famosos. Habrá que ver qué pasa ahora con La Granja, porque también se va a estrenar a la par de la Casa de los Famosos. Y habrá que ver qué tal les va a ellos también, porque pues Azteca de repente tiene sus sorpresas. Vamos a ver qué ocurre. Mientras tanto, Rake, 5 estrellas en todas partes, Pontexa.

0: 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La temperatura exacta es 23 grados.
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1: Ok, continuamos en vivo a través de XFM 97.3. Vamos a escuchar a Doechi, a Katy Perry, La La Land, Olivia Rodrigo y Harry Styles con Late Night Talking. Y yo regreso para que tú participes en Reconexión. Cualquier canción ochentera, noventera, dos milera que te gustaría escuchar, mándame tu audio. Y si sale al aire, te puedes ganar boleto doble para Cinépolis o bien boletos para la Feria Internacional del Caballo. Tú decides, ¿va? Vámonos, aquí estamos en XFM 97.3.

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1: Hola, hola, muy buenos días. Me gustaría para la reconexión la canción de Azúcar Amargo de Fey. Quiero participar por esos boletos para el cine. Gracias.

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1: 10:49. 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

0: Son las 11.
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1: 11 de la mañana en vivo a través de XFM 97.3. Vámonos con 6 canciones continuas y yo regreso con Verdadero o Falso para que participes y te puedas ganar accesos para que vayas a ver cualquier película en Cinépolis o para la Feria Internacional del Caballo. Ponte Exa.
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1: Se van a ganar pases cuádruples para que vayan a la Feria Internacional del Caballo o bien boletos para Cinépolis. Primera pregunta que hay que contestar: ¿verdadero o falso? Que en este bloque de 6 canciones continuas apareció Shakira con tú. ¿Apareció sí o no Shakira con tú? 915-82-81. 915-82-81. Bueno, buenos días.
2: Hello. Buenos días.
1: Hola, ¿cómo te llamas?
2: Citlali.
1: ¿Cómo estás, Citlali? ¿Todo bien, todo fine, todo cool o qué?
2: Todo cool.
1: ¿Qué andas haciendo, qué?
2: Nada, estoy en la casa, apenas voy a almorzar.
1: ¡Ponte a jalar, hombre! ¡Ponte a limpiar, ponte a hacer algo! Uno anda despierto desde las 6 de la mañana, viendo a ver quién se murió, quién se dio una nota roja, quién es que... ¿Y tú? No, hombre. Oye, ¿verdadero o falso?
2: Falso.
1: Falso, falso, exactamente. ¿Qué prefieres? ¿Feria Internacional del Caballo o boletos para Cinépolis?
2: Feria Internacional del Caballo.
1: Con mucho gusto. ¿Tu nombre es...?
2: Citlali.
1: ¿Y apellido?
2: Lozán.
1: Ok, pasa el día de hoy o si no mañana por tus boletos cuádruples, ¿ok?
2: Vale, gracias.
1: Muchas gracias, que tengas muy buen día. Vamos con más música y yo regreso. Primeras 5 personas que me manden foto de que ya nos siguen en Instagram, @exaags, tienen su pase cuádruple también para la Feria del Caballo. ¿Quieres ir? Tienes que ponerte Exa.

0: La temperatura exacta es 23 grados.
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Ok, continuamos en vivo a través de XFM 97.3, Kansai, Yandel, Timo, Matiz con Karim León, Morat, y esto es de Miguel Bosé, se llama Como un Lobo, y yo regreso con Expedientes Secretos Exa, aquí en la estación número 1 Pop en Aguascalientes. No le cambies.

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1: Dice la UNAM que hay pruebas de cancelación de más de 3,000 exámenes en línea por trampa. Tal cual, así dijo un abogado general de la universidad, en donde se anunciaron 3 auditorías a una empresa llamada Territorium Life, que tras los reportes de irregularidades en los exámenes en línea se pusieron a identificar, y pues que sí, que hay trampa de 3,000 exámenes cancelados por trampa o conductas irregulares. Además, se descartaron que haya pasado lo mismo en el examen en línea para bachillerato, o sea, los de la carrera somos más gandallas. Dice tal cual el comunicado de parte de Alejandro Concha Cantú, abogado general del UNAM, que quede claro que la UNAM no cancela un examen por mera presunción, cancela exámenes porque tiene evidencias de que se cometieron trampas e irregularidades. Se trata de una cancelación de más de 3,200 exámenes que la UNAM dijo, a ver, ¿qué está pasando así? A ver, ¿por qué sacaste 10? Resulta que la UNAM trabajó en revisar que los aspirantes que iban a hacer el examen en línea no usaran otro dispositivo, no soplantaran identidad o no utilizaran fondos de pantalla similares. Y pese a las pruebas, tal cual, tuvieron que hacer otra auditoría porque dijeron, a ver, ¿por qué de repente salieron todos muy bien? A ver, ¿qué está pasando? ¿Por qué tiene el mismo fondo de pantalla? A ver, ahí se vio que hubo algo, hubo menjurje o qué. Y pues mocos, que llega la gente, los estudiantes, de que ¿cómo me fue en el... ¿Cómo que cancelado? Pues resultó que la UNAM dijo, a mí no me haces güey. En lo que tú vas por la leche, yo ya le hice, yo la traigo el queso y todavía la traigo, pero mira, así tal cual dijo la UNAM, y 3,200 exámenes valieron Wilson. Ni modo. Esos son los expedientes secretos EXA.

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1: 11:48.
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0: Son las 12.
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0: 7.3. 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
1: Son las 12 del día, 12 del día a través de XFM 97.3. 6 canciones continuas y yo regreso con verdadero o falso para que participes con nosotros. Así que anótale bien nombre del artista, nombre de la canción. No quiero tragedias. ¿Qué te puedes ganar? Accesos cuádruples para que vayas directamente a la Feria Internacional del Caballo o boleto doble para Cinépolis. Tú decides, ¿ok? 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

0: 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Mantente alerta. La temperatura exacta es 23 grados.
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0: 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Mantente alerta. Mantente alerta.
1: 12:46.
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Se llama The Time of My Life. Ahí está en XFM 97.3. Cuídense mucho, yo me despido. Se van a quedar ahora con Dani Ruiz, Laura Naranja. Posteriormente, María Urquiza de 2 a 5. Lalo Gómez de 5 a 7. Hoy toca ni más ni menos que Rock and Exa. Y también Aaron Rodríguez en ausencia de Alex Flores, que se encuentra de vacations, de 8 a 10 de la noche. Cuídense mucho, soy Oscar Salazar, @OscarSalazarMX, a la orden. Adiós.

0: la una.
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1: Oigan, pues es la 1:04 de la tarde y de esta manera arrancamos la hora naranja. Hoy tengo para ti pases dobles para el cine, tengo discada del mal del puerco, fajitas de la cantina, también tengo pases cuádruples para la Feria Internacional del Caballo y buffet cortesía de Mama Linda. Si tú los quieres, quieres llevarte todos estos increíbles premios, yo te recomiendo que te quedes conmigo. Hoy hay muy buena programación, tengo 6 canciones continuas y tengo premios excelentes. Arrancamos con muy buena música, súbela a tu radio y en todas partes, ponte Exa.

con la primera dinámica del día de hoy. ¿Y cuál va a ser, Dani? Tú te vas a preguntar. Pues resulta y resalta que tengo para ti discada del mal del puerco. ¿Y cómo la vas a ganar? Está, mira, facilísimo. Emily Rose tiene razón. Mira, hoy tenemos cuponcitos. Me encanta. Voy a hacer como una ASMR. Bueno, creo que fallé un poco, discúlpame. Pero tengo varios cuponcitos de discada para ti. ¿Y cómo te los vas a ganar? Está muy fácil. Las primeras dos personas que me manden un mensaje a través del 122-6351. ¿Y qué va a decir ese mensaje? Pues nada más y nada menos que una foto de tu utensilio de cocina favorito. ¿Cuál es ese utensilio que te encanta? ¿La cuchara, el tenedor, el cuchillo, la tablita, la olla? ¿Cuál es el tuyo? Las primeras dos personas se llevan un cupón de discada para el mal del puerco. Vámonos con muy buena música. Te dejo con este artista que se hizo famosísimo. Así de la nada, así es este, ¿verdad, Emily Rose? No me estoy confundiendo, luego confundo nombres. Vámonos con Macario Martínez. Súbele a tu radio y en todas partes, ponte Exa.

Estamos en vivo en la estación número uno Pop en Aguascalientes y en este momento arrancamos con otra dinámica. Si es que te quieres llevar fajitas de la cantina, la línea exacta, tú ya la conoces. A ver, yo ya no te lo voy a decir, ¿ok? La primera persona que me mande una fotografía de su mascota se va a llevar este cupón de fajitas de la cantina. Vámonos con muy buena música. Esta canción de seguro te la sabes. A ver, es un hitazo y yo debo decir que el ritmo a mí me pone de buenas. Espero que a ti también. Ponte Exa.

en vivo en XFM 97.3. Y a ver, en este momento yo quiero felicitar a la terminación 6598. Muchas felicidades. Fuiste la ganadora de este cupón de fajitas de la cantina. Si todavía no sigues escuchando, mándanos por favor tu nombre completo y te vamos a dar las indicaciones. Se cierra esta dinámica y se abre la nueva, ¿ok? Si es que te quieres llevar un pase cuádruple para el festival, ojo, Festival Internacional del Caballo. Si es que a ti te gusta todo este mundo medieval, de verdad este evento va a ser el perfecto para ti. Para ti y ojo, no solo una persona extra, sino para tres personas más, porque te voy a estar regalando un pase cuádruple a las primeras dos personas. No, no te creas, a las primeras tres. Las primeras tres personas que me digan Dani y me manden un emoji de un caballo. O sea, literal el mensaje va a decir Dani y el emoji del caballo. Se va a llevar su pase cuádruple. Te dejo con muy buena música en lo que escribes, en lo que buscas el emoji. Llega Jungkook. Esta canción se llama Standing Next to You. 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

0: Mantente alerta. La temperatura exacta es 23 grados.
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1: Oye, pues, yo te quiero confesar que tuvimos bastantes ganadores el día de hoy. Arrancamos con Cristóbal, si aquí parece que se llama Cristóbal, de la terminación 6663. También tenemos la terminación 1171. También tenemos la terminación 5426, 0148, 8507, 7464 y 4763. Muchas felicidades a todos los ganadores del día de hoy. Ahorita vamos a ver si sacamos uno que otro más, ¿vale? Vámonos con muy buena música, te dejo con Yuridia. Esta canción se llama Eres mi nada. Súbele a tu radio y ponte.

Oigan, pues, ¿qué crees? Es momento de irnos con lo que tú quieres, con lo que tú anhelas de verdad, que es comer y que sobre todo es comer pizza en Mama Linda. Se abre en este momento el registro para que te lleves estos buffets, son dos buffets de pizza, para que asistas el día de hoy. No puede ser el día de mañana, no puede ser pasado, no, tiene que ser el día de hoy. Si tú quieres y puedes ir, es momento que inicies a registrarte a través de la línea exacta y que me digas, Dani, yo sí puedo ir el día de hoy a Mama Linda. Te dejo con Kenia Oz. Esta canción se llama...

estuvieron registrando a través de la línea exacta, pero a ver, va una cláusula. Haz de cuenta que yo ya te dije las letras grandes del contrato, pero me faltó decirte las letras pequeñitas que aparecen al final y que casi nunca nadie lee. Estas son: resulta que si ya ganaste el día de hoy, si ya te llevaste tu pase cuádruple para la Feria Internacional del Caballo, si ya te ganaste un pase doble para el cine, o si ya llevaste fajitas o discada, automáticamente ya no vas a poder participar, ¿vale? Para este buffet de cortesía de Mamá Linda. Yo quiero, a mí me encantaría que ganen personas nuevas, personas que ya nunca hayan ganado. Entonces, ¿qué mejor darles la oportunidad? 122-6351, mándame tu mensaje y dime: Dani, yo sí quiero y yo sí puedo ir a Mamá Linda el día de hoy. Evidentemente vamos a revisar que no hayan ganado, ¿ok? Te dejo con muy buena música, llega Ariana Grande. Esta canción se llama Hate That I Made You Love Me, Pontexa.

0: continuamos en vivo en la estación que te pone 6 canciones continuas. Es que me encanta. Luego uno se avienta chistes en cabina muy padres. Y a ver, en este momento se abre la línea exacta y la primera persona que marque a través del 915-8281. Y que ojo, vamos a revisar que no haya ganado en estos días y que pues también haya mandado su determinado registro, que sí haya mandado el mensajito, que sí puede y quiere ir. Ya tenemos una llamada, Exa, buenas tardes.
1: Hola, buenas tardes, Dani.
0: Hola, ¿cómo te llamas?
1: Eduardo.
0: Eduardo. A ver, Eduardo, ¿participaste? ¿Te registraste?
1: Claro que sí, ahí mándame un mensajito.
0: ¿Cuál es tu terminación telefónica, Eduardo?
1: Es 7137.
0: 7130. Ah, sí, sí, sí, sí, es Eduardo Abraham, ¿correcto?
1: Así es.
0: Perfecto. A ver, Eduardo, te voy a decir nuevamente. El cupón es para que asistas el día de hoy, ¿ok?
1: Ajá.
0: Tú puedes ir el día de hoy con otra persona.
1: Claro que sí.
0: Pedimos evidencia, ¿seguro?
1: Sí, sin problema.
0: Muy bien, pues ¿con quién irías? Platícame.
1: Ah, pues con mi señora esposa.
0: ¡Uy! ¿Cuánto tiempo llevan de esposos?
1: Apenas cumplimos un año, apenas.
0: ¡Ay,
1: entonces,
0: sí!
1: Entonces vamos a celebrar ahí.
0: Sí, es muy buen recuerdo. Muy bien, pues muchas felicidades. Ya se llevaron este buffet cortesía de Mamá Linda. Al mismo número que te registraste, mándame por favor tu nombre completo y te vamos a dar las indicaciones, ¿vale?
1: Ok, perfecto. Muchas gracias.
0: Gracias a ti. Cuélgale por favor, Eduardo. Yo te dejo con muy buena música. Llega David Guetta en colaboración con Sia. Se llama Bang My Head. Ponte Exa.

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1: Oye, pues yo regreso contigo, pero únicamente para despedirme. Gracias por acompañarme el día de hoy. No te despegues, que todavía falta bastante programación. Mira, María Urquiza va a estar de 2 a 5. Lalo Gómez llega de 5 a 7. ¿Y qué te parece si cierras el día, tu tarde, tu noche, escuchando a Aaron Rodríguez de 8 a 10 de la noche? Yo estoy como arroba Daniela Ruiz MX en Instagram y en todas partes. Ponte la estación pop número 1 en todo Aguascalientes. Ponte Exa, que Dios te guarde y se le olvide dónde. Bye.

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1: Pontexa. 1:49. ¿Terminaste la prepa? 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

0: 1.59.
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Omar Solís con Fuiste Tú. Y ya te digo cómo le puedes hacer para ganar. Te platicaba que tengo pases dobles para que puedas vivir el piano de América. Estoy hablando, por supuesto, de Di Blasio. Y tú puedes vivir una noche llena de grandes éxitos. El sábado 12 de septiembre, en el Auditorio Dimo, a las 8 de la noche, puedes disfrutar de este gran concierto. Si te interesa buscar boletos, búscalos en elaplauso.com. Pero también puedes mandarme tu nota de voz en la votación exacta del día de hoy. A ver, ¿qué comida o antojito te arregla tu estado de ánimo al instante en un día pesado? Esos días que dices, ¿sabes qué? Hoy me lo merezco. No me importa si la dieta, si lo que cuesta, si nada. Hoy me lo merezco. ¿Qué antojito, qué comida te arregla el estado de ánimo al instante en un día pesado? 122-6351 participa a través de nota de voz. Mientras tanto, me voy con Gianni, Ocean y Lagos. La canción se llama Mónaco. En todas partes,

0: 219.
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0: 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La temperatura exacta es 23 grados.
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Ahí fue Sebastián Yatra con Manuel Turizo, la canción Vagabundo. Te sigo acompañando el día de hoy y mira nada más, la reina de reinas, ella es Taylor Swift. Esta canción se llama Shake It Off. Quédate conmigo, ponte Exa.

Chris y Adams, la canción Look at My Life. Gran canción, por cierto. Oigan, tengo dato del día. A ver, ¿te ha pasado que te entre una flojera enorme justo antes de salir al gimnasio, antes de salir a entrenar? Pero en cuanto te pones los tenis, te vistes con la ropa, ya te sientes con pila. A ver, esto no es un milagro, te platico. Tu cerebro asocia ese gesto con la rutina, o sea, ya empieza como a trabajar y a liberar esa dopamina por pura anticipación. Ponerte los tenis es engañar al cerebro para romper la flojera en 2 segundos. ¿No lo has intentado? Bueno, pues hazlo y me platicas si funciona. Vámonos ahora con Harry Styles. Esta canción se llama As It Was. De pensar que Harry Styles estuvo dando vueltas por México y no nos lo encontramos. ¡Súbele! ¡Ponte Exa!

0: 247.
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0: 33.
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5: Ya son las 3 de la tarde. Qué calor hace en Aguascalientes. Te sigo acompañando el día de hoy y tengo bloques de 6 canciones continuas en esta hora.

0: Olas de Leo Rizzi y tengo Randoming. A ver, ay no, me vuela la cabeza. Resulta que en un pequeño pueblo de Inglaterra organizaron la famosa carrera anual de patitos de goma en el río para recaudar fondos. Haz de cuenta que cuando leí esto me imaginaba la película de Stuart Dillon cuando hacen la competencia de barcos. Bueno, yo así con patitos y se me hizo bastante cool. Hasta que todo iba perfecto. Un viento inesperado empujó a más de 3,000 patos hacia un drenaje secundario, provocando un embotellamiento de plástico literal. Detuvo el evento por 2 horas mientras los bomberos, obviamente riéndose, rescataban patito por patito con redes de alberca. No sé si esta es una historia de risa, de terror, de nervios, de seriedad, pero a mí me pareció algo bastante simpático. Este fue el Randoming el día de hoy. Vámonos con Xavi, se llama Dosis. Ponte Exa.
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0: 324.
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0: 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La temperatura exacta es 23 grados.
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Escuchaste a Mike Towers con Benny Blanco, la canción de Genere. 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

Pues Siddhartha, pedacito de mi corazón. Un día como hoy. Un día como hoy, pero en 1928, Andy Warhol nace, oye, el rey del pop art, responsable de convertir iconos de la cultura pop en la música, pues, o sea, y de la música, en artes inigualables, inolvidables, gran, gran artista. Un día como hoy, pero en 1972, Jerry Halliwell nacía, la icónica Ginger Spice de las Spice Girls, pieza clave en este fenómeno de los 90. Un día como hoy, por el 2002, la banda británica Coldplay lanzaba In My Place, uno de los sencillos más representativos de su álbum, A Rush of Blood in the Head. Esto los hizo consolidarse también un poquito más, ¿eh? Un día como hoy, escuchas a Fanny Lu con Celos. Un día como hoy.

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1: Son las 4.
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1: Ya son las 4 de la tarde, te sigo acompañando el día de hoy. Ya es jueves, oigan, ánimo, sí lo vamos a lograr. Escuchas a Makiba con James, súbele, ponte Exa.

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Here's de Sabrina Carpenter y tiene... Fact. Oye, ¿sabías que Tears de Sabrina Carpenter fue una de las últimas canciones en terminarse para su álbum Short and Sweet? Porque no lograban dar con ese ritmo exacto que Sabrina tenía en la cabeza. Lo más cañón es que Sabrina quería escribir un himno de ruptura, pero sin caer en el drama de la tristeza. Ella le decía a su equipo de producción: quiero una canción sobre llorar por un ex, pero que te den ganas de bailar en lugar de estar tirada en la cama, pero que... Y ella sabía. Para lograr este sonido tan único, se inspiraron en el synth pop de la música disco de finales de los 70s, 80s, mezclando sintetizadores retro con un bajo súper marcado que te atrapa desde el primer segundo. No sé si lo alcanzaste a notar. Ahora vámonos con algo completamente diferente. Él es el español David Bisbal. Qué malo, ¿verdad? Vivir así es morir de amor. Fontex.

0: 419.
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1: 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La temperatura exacta es 23 grados.
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ese antojito que te arregla el estado de ánimo al instante. Que no importa qué esté pasando y tú dices, ¿sabes qué? Necesito comer esto. Vámonos con Culture Wars, la canción Don't Speak. Todavía tienes chance de participar. Mándame tu audio que regreso con ganador o ganadora. Ponte extra.

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fue Lola Young con Messi. Y ya tengo ganador el día de hoy. Sergio Alejandro Romo. Sergio Alejandro Romo te lleva su pase doble para Di Blasio. Espero que lo disfrutes. Me cuentas qué tal. Me despido con Gente de Zona. La canción se llama La Gozadera. 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

0: 449.
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0: Son las 5.
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1: ¿Qué tal a todos? ¿Cómo les va? Buena tarde. Bienvenidos en XFM 97.3. Este que les habla es Lalo Gómez. Con ustedes, arroba Lalo-Gómez T en arroba Lalo-Gómez T en Instagram. Y con ustedes, bueno, muchachos, de lunes a sábado de 5 a 7. Hoy es jueves de Rock en Exa, una hora de música alternativa sin corte comercial. Pura buena vibra. Andas en mi cabeza. Chino y Nacho y Daddy Yankee.

0: más nuevo de Vincent Boone. Se llama The Time of My Life. 5:16 p.m. Yo soy Lalo Gómez y tú escuchas la estación de pop más importante en todo Aguascalientes, XFM 97.3, y pendientes la próxima semana porque tenemos regalos para chicos y para grandes. 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Vámonos con este bandido. ¡Au! 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
0: 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Ay, Gavilán, todo salió bien bonito en la entrevista y me... No, ya, todo se vino abajo, Gavilán. 5:20 p.m, aquí está Macario Martínez, que me encanta, con Juke. La canción se llama Her. 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

0: 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La temperatura exacta es 23 grados.
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